0: era una de las dos personas suplentes para esta última jornada, para esta final. Y Emily, de repente, bueno, todos nos emocionamos contigo, Emily, cuando recibiste la llamada que ella, bueno, Ítalo te llamó y te notificó que debido a que uno de los 10 finalistas que habían salido en la semifinal, pues resultó que era empleado de gobierno, de público, y eso pues en las reglas no es permitido en ninguna institución de gobierno, ninguno de los tres poderes del Estado. Pero Emily fue seleccionada también por la suerte de la mano bendita de Mateo, que nos acompañó aquí mismo, y Emily resultó ser una de las dos personas suplentes, Emily, y resulta que es la única mujer aquí, ¿ah?
1: Sí, increíble, como bien dice, una bendición, todo el Señor lo arregló así y pues aquí estoy.
0: ¡Fuerza, fuerza, Emily! ¡Vamos, vamos, vamos! Acá tenemos tres finalistas que están ya dándolo todo, todo, porque ya ustedes entendieron súper bien las reglas. No deben de separar sus manos, toda la palma de la mano, Sergio, tiene que estar colocada las dos manos sobre la T-Cross.
2: Así es, así es. 10 finalistas, nos hemos quedado con 3 y esto ha sido emocionante. 1-1, pues no se han cumplido las reglas del juego. El señor interventor ha dicho no continúa. Pero ellos tienen el reto de la persistencia, la decisión. Oiga bien, ahí tenemos más acerca de este evento tan especial que está regido, por supuesto, por el interventor de la Alcaldía Municipal de San Salvador. Adelante, mi querido
3: señor interventor, licenciado Calles. La verdad es que estoy seguro que también el cansancio es sensible a esta hora de la tarde, cuando ya nos acercamos a aproximadamente a las, vamos, sobre las 8 horas de transmisión. ¿Cómo ve las cosas usted, señor interventor? ¿Ha habido algún tipo de observaciones en los últimos minutos?
4: Pues no, gracias a Dios se han corregido la posición de sus manos en la camioneta, ¿verdad? Después de la eliminación de don Jorge, que fue el último que salió, teníamos 4 concursantes que los 4 no daban, nadie se daba por perdido, ¿verdad? Esto, pues don Jorge decía, se le durmieron las plantas de las manos y tuvo que despegarlas, ¿verdad? Pero sí hemos hecho hasta el momento hacer cumplir las bases de competencia del concurso, ¿verdad? Y por eso estamos, como usted ve, los ojos puestos en las cámaras. Ellos saben de que hay cámaras dentro del vehículo, hay cámaras a todos los costados alrededor de ellos y hay cámaras arriba también. Así es que cualquier movimiento, mal movimiento ejecutado, queda grabado en la cámara. Esto es como el fútbol, que hay VAR, ¿verdad? Yo pido que pasen la repetición del movimiento y definimos sinceramente el movimiento no es un movimiento que debe de, donde las manos deben de estar pegadas a la camioneta. Así se han ido, bueno, eliminando uno por, ya solo quedan 3, eran 10, ya se fueron 7 y la verdad que lo que tratamos es de hacer cumplir las bases de competencia.
3: Definitivamente, y también un recordatorio a los participantes, a los amigos oyentes que todavía están con las palmas de las manos pegadas, adheridas a la camioneta, que mientras hablamos con el señor interventor, eso no significa que ustedes, él esté distraído del momento en el cual puedan cometer cualquier tipo de deslizamiento o levantamiento de mano. Por lo que les decimos, concéntrense, concentración, eso es lo que necesitamos para que continúe todo esto, el desarrollo, y se hagan de una camioneta T-Cross 2026, 0 kilómetros. Así es, DJ Saúl Morales, adelante.
2: Aquí seguimos conectados a través de las redes sociales. Vamos a aprovechar para saludar Gotera presente, dice por aquí. Manda el saludo ahí para la gente de Gotera. También saludos para todos los que están en este momento a través de TikTok. Gracias por estar ahí saludando y dándole el apoyo a uno de sus participantes favoritos. Tenemos en este momento 3 participantes. Hay 2 caballeros y una señorita. Uno de ellos va a ser el ganador de esta bella camioneta Volkswagen T-Cross 2026, que por supuesto es uno de los regalos más importantes que vamos a entregar en esta fecha muy especial. Cerramos con broche de oro esta gran celebración en la estación del Centenario. Así que, compañeros,
5: Mi querida Astrid, aquí vamos a poner un poquito de ritmo para que comience ya a sentir ese movimiento. Ya para entrar en calor, ¿ya?
0: Yo creo que ya va siendo hora de que nos inspiremos todos en la T-Cross. ¿Y en qué tipo de música pondrías si se ganaran la T-Cross? Si nos vamos para el Tunco, para Surf City, para allá, para Punta Mango, en la T-Cross, si nos vamos de repente para la montaña, el Cerro Verde. Ah, DJ Saúl, ¿qué pondrías tú en tu playlist?
5: Esta es una, este ritmo así de los Fabulosos Cadillac, del Matador, y de ahí nos vamos a ir subiendo, por ahí nos vamos a ir subiendo el beat. Así que con esta vamos a ir arrancando ya en mi segunda tanda. Espero que vamos a llegar y cumplir con la hora y la fecha estipulada, mis compañeros. David Canjura, ¿cómo está ese ánimo?
6: Bueno, definitivamente el ánimo que tenemos nosotros, los del equipo, tanto de transmisión, las cámaras, el máster, todos, es tanto tiempo, esas horas que han pasado, todo el equipo de Canal 10 y Radio El Salvador ha estado tan pendiente, laborando para que ustedes se den cuenta del desarrollo que tenemos para ver quién se hace de esta T-Cross 2026 Volkswagen. Así que pendientes, y claro, hay muchos destinos, sí, Sergio. Claro. Uno de ellos son los planes de Renderos. ¿Qué pasa? Ir a comer pupusitas.
2: Ya te veo con la T-Cross ahí en los planes de Renderos. Pero, óiganme, ¿cuál será el estado mental de estos participantes? Unos dicen, ¿cuál es el ánimo? ¿Cuál es el pensamiento? ¿Cuál es la motivación? Dice, yo quiero la T-Cross para mi mamá. Yo quiero la T-Cross para llevar a mis amigos a disfrutar allá a Morazán. En fin, ¿qué podrá decir don Luis? Bueno, hay algo bien especial aquí. Es que nuestro estado de ánimo se motiva por el hecho de tener una T-Cross Volkswagen, que es el regalo de la emisora de la Estación del Centenario, señores. Eso. Así es. Bueno, Astrid, ¿qué te parece todo este ambiente? También la gente alrededor está con nosotros, ¿no?
0: Sí, aquí tenemos público presente también, que está también siendo testigo de lo que está pasando aquí. Ese es un momento histórico. ¿Cuándo ha visto usted que una radio le esté obsequiando a uno de ustedes? Porque hubo un proceso muy emocionante que nos tiene aquí en este momento. Una camioneta. ¿Y qué camioneta, Sergio?
2: Fíjate que está comodísima. Quienes la manejaron ya, pues despiertan también el sueño de querer manejar una T-Cross Volkswagen. Ese es el sueño de estos tres participantes, que le están dando con todo, con el entusiasmo y también con el objetivo de llegar a la meta. Recuerden, son 24 horas, pero si no se define, lo haremos en otra mecánica. Usted manténgase pendiente, porque este es un ambiente de tensión para algunos y de expectativa para quienes están en sintonía de Canal 10 y las redes.
0: ¡Ay, qué emocionante! De verdad, yo ya hubiera soltado la... Yo no tuviera el aguante que tienen todos ellos, Sergio.
2: Es cierto, es un común denominador. Todos decimos, ¿será que yo voy a aguantar tanto tiempo?
0: No.
2: Es de admirar con estas personas que han venido. Unos desde muy lejos. Por ejemplo, el número 3 viene desde Morazán, Iván. Y está haciendo la calistenia y está haciendo... ahí los movimientos para descansar sus músculos. Todos. Pero también ahí la participante número 1 quedó aquí como casi sin movimiento, casi inmutable.
0: Ya está. Tienen ahí su
2: Don
0: manera.
2: Luis, y nada más dice, me duele la espalda, pero sí. Sigue. Vamos a ver qué nos tiene el gran DJ leyenda. Ah, ok, muchas gracias.
0: Te decía, Sergio, que aquí cada uno de ellos tiene su técnica para mantenerse en pie.
2: Muy bien.
0: Hemos visto también interesante como ustedes que están siguiendo la transmisión, estamos en TikTok, estamos en Facebook, y están como muy pendientes de cada movimiento. Queremos decirles y asegurarles que el señor interventor es el que está dando fe de que todo esto ocurra de la mejor manera, que no haya ningún problema. Él sabe muy bien cuáles son las reglas Y allá está sentado, pegado a la pantalla, observando a cada uno de los finalistas.
2: Es de admirar ese esfuerzo. Y es que es efectivamente la manera, el método de seguir las reglas. Eso es importante en esta clase de eventos. Así que ustedes ya saben, todo es transparencia. Estamos aquí con la emoción de que quién se llevará la T-Cross. Pero, por supuesto, con la supervisión lógica, legal, para que ustedes vean que todo es transparente en este evento que, lógicamente, culmina uno de los grandes eventos en El Salvador y es celebrar 100 años de la estación Radio El Salvador. Vean ustedes, amigos, la T-Cross, atractiva, elegante, una marca excepcional. Y como decíamos en algún momento, la T-Cross, hoy con dos logos. Uno, 96.9 de oro. Y también el logo de Volkswagen, otra de las grandes marcas a nivel mundial, que por supuesto está a disposición de estos tres participantes en esta gran prueba de resistencia. Amigos, sigan en sintonía porque vienen más emociones.
0: Yo quiero preguntarle a los finalistas, ¿dónde está la barra de los finalistas? A ver. ¿Quiénes vienen acompañando a los finalistas? ¿Quién viene? Ahí está. De Morazán.
2: Ahí está. La mamá de Iván.
0: ¿Nos podemos acercar por allá? La producción me indica. ¿Sí se puede? Vamos a ver. Vamos a ver.
2: Ah, precisamente.
0: Desde Morazán. ¿Cuál es su nombre, amiga?
7: María Albita Sainz.
0: Doña Albita, ¿a quién viene apoyando usted?
7: A mi hijo querido Santos Iván.
0: ¡Santos! ¿Usted es la mamá?
7: Yo soy la mamá.
0: ¡Qué maravilloso! Mira, y aquí está, al pie del cañón, apoyando a su hijo para que no desista, para que persevere. ¿Cómo se siente? Ya casi.
7: Muy feliz y confiando en que Dios le dé la fuerza para lograrlo.
0: ¡Qué divino! Si esa T-Cross se va para Morazán, porque no lo sabemos todavía... ¿Qué, para dónde? Primero, ¿cómo se la van a estrenar? Cuénteme, ¿qué ha visualizado?
7: Iríamos al parque con él.
0: ¿Los dos?
7: Sí.
0: ¿Solitos los dos?
7: Sí, y también llevaríamos a los amigos de él, porque ellos juegan básquetbol, y también irían los que van al gym con nosotros.
0: Me encanta que se esté proyectando ya una mamá dispuesta a acompañar a su hijo hasta el final, ¿cierto?
7: Hasta el final, si toca toda la noche, pues aquí estaré, y mañana también.
0: También, me encanta. ¿Quién más anda acompañando a los finalistas? Por aquí, bueno, me parece que también se toman sus descansos para seguir acompañándolos en esta misión tan importante que tienen ahora, Sergio.
2: Gracias, pues la idea... La idea es
3: Sergio, la idea Sergio, es que... atento, Sergio.
0: Ay,
3: Sergio,
0: ay.
3: Dime. Estoy con el señor interventor de la alcaldía municipal.
2: Adelante
3: de San Salvador Oeste. Algo está ocurriendo en este instante, señoras y señores. ¿Qué ocurre? ¿Qué pasa? Licenciado Jorge Calles, ¿qué está ocurriendo?
4: Ahí vemos que hay un movimiento, un movimiento no adecuado, ¿verdad? Ya se le había advertido al participante que no podía, está despegada la mano.
3: Correcto.
4: ¿Verdad? Así es que
3: está descansando la mano.
4: Está descansando y ya se ha sido repetitivo ese movimiento, creo que es por el cansancio. Así es que lastimosamente esta es la última y queda eliminado.
0: ¡No!
3: Señoras y señores. Eliminado más el participante número 6, don Luis, parece que ha tenido problemas. Había sido ya advertido y este es el momento en que se nos retire de la competencia. Para nosotros realmente es verdaderamente un orgullo que usted ya haya llegado hasta estas alturas en este gran evento de resistencia. ¿Cómo se siente, don Luis?
8: Bueno, lastimosamente así es la cosa, ¿verdad? Hasta aquí llegamos, pero le damos gracias a Dios que me permitió participar.
3: No, y déjenos felicitarlo por esa resistencia que usted tiene. Caramba, ha llegado casi al final de esto y lo ha hecho muy bien.
8: Sí, gracias.
3: ¿Quiere agradecerle a su familia que lo ha estado siempre viendo y apoyando a través de las redes sociales?
8: Primeramente, agradezco a Dios. Segundo, al staff todo de Radio El Salvador. A mi familia, a mis hijos que me están viendo en Estados Unidos. Así es que gracias por el apoyo, hasta aquí llegamos, pues.
3: Y también disfrutó de la deliciosa comida de Taco Club, lo hemos atendido como rey este día, ¿no?
8: Gracias, sí, así es.
3: Don Luis, toma su equipaje de inmediato,
0: bueno, nos abandona Luis.
3: Y vamos a llevarlo hasta allá.
0: Vámonos.
3: Don Luis, por acá, vamos hasta acá. Venga,
0: esa
3: don Luis.
0: Forma, don
3: lo acompañamos,
0: Luis,
3: le van a dar su...
0: Se despide, va
3: así
0: a recibir
3: es, su electrolit.
0: Electrolit, por
3: para
0: supuesto,
3: que para se hidrate hidratarse. En este momento. Lo llevamos de inmediato.
2: Se va a hidratar, de verdad.
0: Ya va, don Luis. Tranquilo, porque él lo dio todo hasta el final.
3: Por su premio de consuelo, claro que sí. Véngase por acá, don Luis. Adelante, Sergio.
2: Mi respetable Luis. Quiero reconocer de forma muy especial ese esfuerzo que usted ha hecho, las horas que ha estado pegado a ese cristal, y de verdad nos sentimos sumamente alegres de que haya participado en este evento tan especial, y a usted y su familia le reconocemos. He aquí sus premios. Un aplauso para nuestro participante Luis, participante número 6 de Apopa también. Ah, ok, de Apopa viene usted.
8: Costa del Sol.
2: Desde la Costa del Sol, caramba. Felicidades. Aplausos, señores.
0: ¡Aplausos!
3: Concentración.
0: Vamos a ver. Y acá seguimos con los últimos dos que quedan al pie del cañón, con las manos bien puestas en la T-Cross. Aquí estamos con ellos. Bueno.
9: 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Continuamos con nuestra programación habitual. Hoy estamos en el encuentro Valle Dulce para conocer al feliz ganador de la Volkswagen T-Cross 2026.
0: Hace aquí unas flexiones, hace por acá, pero tengan cuidado porque ya ven que las cámaras ahí, cada
3: cámaras
0: vez que
3: pendientes.
0: Alguien, sí, cada vez que alguien de alguna manera despegue las palmas de las manos, tal y como lo establecen las reglas, pues ahí suena la sirena, inmediatamente el señor interventor revisa las cámaras y da fe si esta persona continúa o no. Pues solo nos quedan dos, Emily.
1: Ya,
3: casi.
1: Sí,
2: veo que los dos
3: están poniendo más emocionante.
2: Son
3: cada vez.
2: En pocas palabras ahorita.
0: No, pues claro, es entendible.
3: Okay. Déjeme preguntarle, Luis, ¿qué escuchabas en tus auriculares cuando estabas concentrado? Iván, ¿qué estabas escuchando en tus audífonos?
10: Tenía un amigo ahí que me estaba colocando la música. A veces se dañaba, pero me la corregía. Estaba escuchando más que nada Kendrick Lamar, Kanye West.
3: Y si se te ocurriera una canción para ponerle más ánimos a este gran reto, ¿cuál seleccionarías?
10: De Kendrick, del álbum Damn Duckworth.
3: ¿Cuál?
10: Duckworth.
3: Muy bien. DJ Saúl, ¿ya escuchó? Duckworth.
10: La última del álbum.
3: La última del álbum de Duckworth, dice él.
0: ¿Cuál?
10: Del álbum Damn.
3: Ese sería... La petición Iván, el participante número 3, para ponerle más resistencia.
0: ¿Cuál era? Que la repitan.
3: A ver, grítase.
10: Kendrick Lamar, Duckworth, se escucha.
3: Duckworth, del álbum Dem. Así que se lo dejamos como tarea en lo que lo programa para que nuestro participante número 3 de 22 años.
0: ¡Vamos, ánimo!
2: ¡Vamos, ánimo!
0: ¡Quedan solamente dos!
2: A ver, Emily, sonriente, Emily. No ha perdido la sonrisa, Emily, ahorita. Ya en el último tramo, dijo Emily, a sonreír, ¿así es?
1: Así es.
2: Muy bien, Emily. ¿Los han venido con ustedes, sus familiares?
1: Sí, han venido.
2: ¿A dónde están? Vamos a ver. ¿A dónde? Ah, ya están los familiares. Muy bien, saludos a su mamá, que no puede levantarse ahorita.
3: Saludos a la mamá.
0: Desde temprano.
2: La mamá está ahí haciendo levar. Ok, muy bien. Señora, gracias por estar aquí. Ok, muy bien. Adelante, mi querido David.
3: Licenciado Calles, únicamente quedan dos personas que están siempre con ese sueño persistente e insistente. Y estamos seguros que van a tener mucha más resistencia, pero uno de los dos lamentablemente tendrá que retirarse y darle la oportunidad al que quede definitivamente. ¿Qué piensa usted? ¿Cómo ve las cosas?
4: Bueno, ya con el tiempo, ya quedan solo ellos dos, ¿verdad? Decirles de que ahora las cámaras que estaban enfocando las manos de los otros participantes están sobre las manos de ellos.
3: Totalmente.
4: Ahora se complica más porque cualquier movimiento, por leve que sea, la cámara lo va a detectar.
3: Definitivamente.
4: Recuerden que tenemos cámaras dentro del auto, hay cámaras al lado, ahora están captando completamente las manos de ellos y muestra, usted puede ver la pantalla, y las cámaras que tienen también arriba de ellos, que también ahí están las cámaras de adentro de la camioneta, de la T-Cross. Así es que decirles pues que ya llegaron hasta este momento, pedirles de que den el máximo esfuerzo, ¿verdad? No se venzan, el cansancio a veces es mental, pero están jóvenes los dos, así es que hay que tener cuidado con los movimientos, hay que tener cuidado con los movimientos de los dedos, no los despeguen del cristal. Ya vieron lo que pasó con don Luis, por favor, tratemos de respetar el reglamento, señores. Así es que seguimos observando las cámaras y desearles suerte a ambos.
3: Aparte de los ojos de las cámaras que tenemos en cada ángulo de este recinto del encuentro Valle Dulce, también están los ojos de las miles y miles de personas que nos sintonizan, tanto en Canal 10 como en nuestras redes sociales. Así que doña Emily, por favor, concentrada. Iván, por favor, concentrado, que absolutamente nada rompa esa concentración tan profunda que han tenido hasta esta hora, porque estamos en la recta final. Solo quedan dos de los concursantes de este momento tan especial. Gracias a Taco Club y a la nodriza de las radios, la radio del centenario, Radio El Salvador, Astrid. Muy bien, ahí está Astrid también corroborando que todo vaya muy bien, al lado de Sergio Rivera y nuestro DJ Saúl. ¿Estamos listos con la canción, Saúl? Bien, vamos a ver, damos el volumen para que Iván se concentre también. Y
0: ¡venga!
3: Luego vamos a pedirle a nuestra oyente Emily que pida su canción. Adelante. Muy bien.
0: ¡Ánimo, ánimo, ánimo, ánimo! Solo quedan dos finalistas. Y aquí se define todo, Sergio. Estamos ya a un pelín de conocer quién será el que de ellos dos va a manejar esta T-Cross.
2: ¿Quién ostentará esta elegancia de automóvil? ¿El participante número 3, Iván? ¿O la participante número 1, Emily? Bueno, usted está en nuestras redes sociales. Vea usted, ¿qué opina? ¿El 3 o el 1?
0: Ajá.
2: ¿El 3 o el 1? Adelante, opine. ¿A quién apoya usted? ¿Al número 3 o a la número 1?
0: Vamos
2: de
0: a ver.
2: De 10, ya tenemos el par en definición, mi querida Astrid.
0: Ay, qué nervios. Mira, podemos hacer un ejercicio con quienes nos están observando a través de la transmisión. ¿Quién de los dos cree usted que va a ser el último que quedará con sus manos ahí en la T-Cross? Es decir, ¿quién se la va a ganar, según usted, de ellos dos?
2: Es importante que usted envíe su mensaje, porque eso nos motiva a nosotros y sabemos quién puede ser el de su simpatía. Así que, ¿el 3 o el 1?
0: El 3 o el 1, fácil. Y dos, me gustaría que hicieran el intento de adivinar a qué hora soltará el último, la T-Cross.
2: ¿A qué hora soltará el último la T-Cross?
0: ¿Será a las 10 de la noche?
3: Le recordamos.
0: ¿Será a las 12?
3: Estimados colegas, le recordamos a los amigos todavía, a Emily e Iván, que no deben tener ni un solo descuido. Las palmas y los dedos de las manos tienen que estar adheridas a los vidrios de la T-Cross. De lo contrario, si hay un milímetro que levante uno de los dedos, y no digamos de la palma, habría amonestación o definitivamente un retiro en este momento de la posibilidad de hacerse de la T-Cross Volkswagen. Por lo tanto, les decimos, las cámaras están puestas en ustedes, están tan cerca que el interventor de la alcaldía de San Salvador Oeste está muy pendiente de sus cuatro manos. Por lo tanto, les digo, Les deseo lo mejor, pero si este en la recta final hay un pequeño descuido, sonará la alarma y no habrá ningún tipo de perdón para nuestros amigos. Gracias a quienes nos apoyan en las redes sociales, están viendo que todo esto tiene transparencia, gracias a nuestro interventor, y seguimos adelante. Entonces, Sergio.
2: Gracias.
3: Y Astrid.
2: Astrid, estás viendo de que es permisible el movimiento del cuerpo, pero claro, no debe de dejar la palma y los dedos de la mano de la superficie de la T-Cross. Así que es bien importante. Astrid, ¿qué vamos a recomendarles al número 3 y al número 1?
0: Concentración. Yo creo que aquí lo importante es la concentración. Ya sabemos que físicamente es un tremendo reto.
2: Gran sacrificio.
0: Y se les nota ya el cansancio, ya los pies a esta hora, pues ya... ya les duelen mucho, créanme, ya los hombros, se noten los movimientos que hacen. Pero acá yo creo que la capacidad de concentración y el poder mental que tengan va a ser la diferencia.
2: Eso es impresionante, señores. Mira, ustedes que disfrutan nuestra transmisión, nosotros nos emocionamos porque sabemos que ellos están viviendo una tensión inolvidable, porque hace en su vida una gran experiencia estar cerca de la T-Cross, que puede ser de uno de ellos.
0: De uno de ellos va a ser, y queremos darle a ustedes la certeza de que esta gran final está siendo supervisada. Supervisada 100% por el señor interventor. Nosotros acá, ni Sergio, ni yo, ni allá los compañeros, ni Saúl, ni David, ni nadie de los que está aquí puede opinar siquiera al respecto, porque el señor interventor tiene las cámaras que enfocan directamente a las manos, ya las han visto ustedes en todas las ocasiones, y él está...
9: Falta una hora. 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
2: Es imprescindible la concentración, tanto para el señor.
9: Faltan dos horas.
2: También para los participantes.
0: Es importante porque nosotros tampoco podemos llegar a sugerirle a él, ¿sí?
2: Sí,
0: que
2: claro,
0: alguien ha cometido alguna infracción o a lo mejor ha soltado. Él es el único que define en qué momento se detiene para revisar las cámaras y verificar.
2: En este momento es la máxima autoridad en este evento. Así que, amigos,
3: atentos,
2: hay transparencia.
3: Atentos.
2: Ahí.
3: Tenemos que tener muchísimo cuidado porque los sensores están detectando algo, y si esto progresa, podría sonar la alarma en cualquier momento. Así que tenemos que estar muy pendientes, tanto ustedes en casa como en las redes sociales, con nuestro interventor, el licenciado Jorge Calles, de la Alcaldía Municipal San Salvador Oeste. Así que les advertimos una vez más, los sensores están activos y muy probable suenen en cualquier momento y conozcamos al finalista y el que se hará de la camioneta Volkswagen T-Cross 2026, 0 millas. Gracias a la radio del Centenario, la nodriza de las radios en El Salvador. Astrid, Sergio.
0: ¡Me encanta!
2: Gracias. Ya me estoy emocionando. Ladies and gentlemen, ¿quién es el
3: atentos
2: ganador? ¿El número 3 o el número 1?
0: ¡Ay, Dios!
2: Vamos,
0: hagámosle una canción a la T-Cross para emocionarlos y para acompañarlos. Sería así como una canción así. Y para la T-Cross.
2: Muy bien, así
0: algo
2: es.
0: Algo así como... Yo quiero, a ver,
2: yo quiero
0: llevar la T-Cross para mi casa.
2: Eso, muy bien.
0: Y manejarla toda la semana.
2: Muy bien, amigos, es el momento de que ustedes rompan esas redes sociales. Esas redes tienen que decirnos quién de su simpatía, el 3 o el 1. Vamos, queremos saberlo. Queremos que usted participe con nosotros porque nosotros mismos nos estamos emocionando. ¿De quién será la T-Cross? De la Volkswagen.
0: Vamos a ver cómo está el apoyo aquí de los presentes. Un aplauso para nuestro participante.
2: ¡Vamos!
0: Número 1. Ánimo, ánimo, ánimo. ¿Quiénes están haciendo la barra para Emily? Para que soporte todo el tiempo necesario.
2: A ver,
0: ahora.
2: A ver, Iván de Morazán. A ver, Iván de Morazán.
11: Me voy a acercar a ustedes.
0: No te escuchamos, Sergio. Vamos a ver. ¿Quiénes
2: okay, oiga,
0: apoyan? Un momentito. ¿Quiénes con su aplauso y su barra apoyan a Iván.
2: Iván de Morazán.
0: ¿Dónde está la barra de Iván?
6: A ver, el aplauso para Iván.
2: Y también el aplauso para Emily. Emily de Cuscatancingo, David.
6: De Cuscatancingo. Cuscatancingo. Qué bueno.
0: Ya está la barra.
2: Muy bien.
6: Y el aplauso para Emily. Es Cecilia Elías Flores. Vamos a ver la barra de Emily. El aplauso también, que está como los dos finalistas. Cualquiera de ellos podría tener el momento más agradable de sus vidas. Una bella T-Cross Volkswagen. Saúl, ¿cómo estamos? ¿Cómo van las cosas?
5: Aquí estamos pendientes de todo lo que está sucediendo, de ver en ese momento cómo los participantes están concentrados también a no cometer una mínima,
6: un mínimo, una mínima detalle.

0: los dos, tanto a Emily como a Ivana. Así que buena suerte, Astrid y Sergio.
1: Ay, toda la suerte del mundo les necesitan, pero también toda la fuerza física y la concentración. Porque aquí quizá ya no es de suerte, Sergio. Aquí es, depende de su condición.
2: Así es, pero nosotros nos sentimos emocionados que estamos vibrando junto a ellos. Usted se siente emocionado también, usted que está en casa viendo la transmisión de Canal 10 de televisión y a través de nuestras redes sociales y por supuesto de la Estación del Centenario. ¿Quién será el ganador? Se define esta noche. ¡Ay! ¿Quién será el ganador de la T-Cross? Iván, que viene desde Morazán. O Emily, que viene de Cuscatancingo. ¿Quién será el ganador, Astrid?
1: ¿Para dónde se va la T-Cross esta misma noche? Se define quién será el afortunado o afortunada.
2: Así es.
1: Que, bueno, tendrá el privilegio de manejar tremenda camioneta. Nosotros ya tuvimos la oportunidad en varias ocasiones de estar ahí adentro y bueno, en la ruta del centenario, sí, que hicimos es. Por todos los centros comerciales del encuentro que están distribuidos en el país. Fuimos a bordo de esta camioneta justamente. Y es una cosa maravillosa, una comodidad. Los asientos, el aire acondicionado,
2: el
1: sonido, todo es una maravilla en la T-Cross.
2: Siempre vamos a decir que la T-Cross es una elegante camioneta y precisamente en este evento emocionante de la celebración de los 100 años de Radio El Salvador, aquí está la T-Cross que puede llevarse nuestro participante número 3 o número 1.
0: Compañeros.
2: O Emily.
0: Recordamos, adelante. Gracias Sergio, le recordamos tanto a la de la audiencia como al público que está presente y a quienes nos están escuchando a través de Radio El Salvador 96.9. La próxima pausa es a las 7:59. Esa es la hora en la que nuestros amigos podrán disfrutar de su refrigerio. 20 minutos, únicamente 20 minutos. Esos 20 minutos podrían prolongar el tiempo que cada uno de ellos tenga como resistencia sobre la T-Cross con sus manos en los vidrios de la T-Cross. Así que faltan aproximadamente 7, a las 7:57 estarían dando ellos el tercer receso ya, ¿verdad? Tercer receso donde podrán hacer uso tanto de los baños sin alguna necesidad.
2: Una hora veinte minutos,
0: Sergio. La cosa se pone más apretada en este momento. Estamos desde Valle Dulce, el encuentro a popa, dando esta oportunidad, este sueño que será realidad para uno de los dos. Solamente queda el participante número 6 y número 3 y número 1. Únicamente. Adelante, Astrid.
2: Muy bien, ahora ven ustedes, Iván de Morazán. Y nuestra amiga Emily de Cuscatancingo, ya mostrando un tanto de cansancio en su cuerpo, pero no despegan, oiga bien, no despegan sus palmas del cristal de la T-Cross de la Volkswagen. Amigos televidentes, esto se pone emocionante. Un automóvil en el aniversario número 100 de Radio El Salvador.
1: La Estación del Centenario, esta T-Cross.
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1: Decirles también que el vehículo tiene sensores.
2: Así es.
1: Tiene sensores que son los que avisan si alguno de ellos ha despegado la palma de la mano, tal y como lo establecen las reglas. Así que atentos y gracias, por cierto, a todo el público, a todas las personas que están aquí siguiendo de cerca junto a nosotros esta contienda.
2: Muy bien, amigos de Morazán, vamos apoyando a su representante Iván, y amigos de Cuscatancingo, vamos apoyando a Emily. Vamos, los amigos que nos sintonizan a través de las redes, a enviar su mensaje. ¿Es Iván o es Emily? ¿Quién se lleva la T-Cross?
1: Calculen la hora a la que, según ustedes, el último soltará la T-Cross. Calcúlenla. A ver si adivinan.
2: Muy bien.
1: ¿Será
2: muy
1: las
2: bien.
1: 10? ¿Será las 12? ¿Será mañana? No sabemos.
2: No sabemos, pero según veo, no va a dejar de tocar la T-Cross Iván. No va a dejar de tocar la T-Cross Emily. ¿Qué nos dicen nuestros amigos que están aquí? Un aplauso para quienes están aquí frente a la T-Cross, o más bien al costado.
4: Madali, Madali, nos saluda.

0: dice, vamos, vamos, mi querido amigo desde Morazán. Mireya dice, arriba mujeres, las chicas somos mejor. Dice, bueno, ahí está Estela Igar. Vamos, Iván, dice también. Concentrado, Iván, concentrado, Ivancito. Estela Aguilar, Mariana Zamora dice, vamos, primito, vamos, tú puedes, tú puedes. Y también a través de nuestra cuenta en TikTok dice, vamos, Iván, número 3, vamos, tú puedes, dice James. ¿Qué más dicen por aquí? Vamos, vamos, Iván. Samo dice, hey, qué bueno está eso, dice, me tienen nervioso aquí, esperando, dice, ¿quién será el feliz ganador? Así que ahí está parte de los comentarios que tenemos, compañeros, aquí a través de las redes sociales de Radio El Salvador 969.9.
1: Dos partidos. Han pasado ya 15 horas 48, digo, el reto es de 15 horas 48 minutos, lo que resta. Sin embargo, ya vamos sobre la hora 9. Esto se ha puesto cada vez más candente, más emocionante. Uno de los dos podría salir conduciendo la T-Cross esta noche. Así que deseamos que gane el mejor, como lo dijo Iván. Iván Sáenz, que viene desde Morazán. Y Emily, que viene desde Cuscatancingo. Uno de los dos. Estamos llegando ya al final del reto de resistencia. Sin embargo, esto puede prolongarse, no sabemos hasta qué horas. Así que, Sergio, adelante.
2: Gracias, David. Nos sentimos de verdad emocionados al saber que de 10 ya son 2 y ninguno está dispuesto a quitar sus manos sobre el cristal de la T-Cross, la Volkswagen, que en el aniversario de la estación del centenario. Vamos a ver quién se lo lleva, Emily o Iván. Adelante a mis amigos de Morazán, enviando su apoyo a través de las redes sociales, su mensaje. Adelante también los amigos de Cuscatancingo.
3: Aquí están todos los que están muy presenciando bien junto a nosotros a través de la transmisión. Saludos a James, saludos a Eric, saludos a Brian.
1: Ahí está.
3: Saludos corrección a todos. Vamos a ver, ahí está.
2: Acto permisible.
3: Ese es un acto permitido, sí, porque las palmas de la mano de la no contrincante número uno, o sea, Emily, se comprueba que a través de su sudor, sí, la mano es, tiende a deslizarse. Eso no es también trampa bajo muy ninguna bien circunstancia. Entonces, con la debida supervisión, acá la producción le ha colocado de nuevo la mano donde tiene que estar sin despegar la palma del vehículo, que eso sería ya motivo de expulsión, pero sin despegar la mano de la T-Cross, ya tiene la mano colocada, que debido al sudor se le había deslizado un poco.
2: Y eso fue todo de acuerdo a la venia del interventor, que es algo, como decimos,
3: permitido y autorizado, ¿cierto?, por el señor interventor. Así que vamos a ver, público presente, aplausos, por favor, ánimo para los dos. ¡Ese ánimo! Necesitan mucho de su apoyo, necesitan de sus ánimos, de su fuerza. Ya vamos a pasar por ahí a preguntarles qué le dirían ustedes así para animar a su contendiente favorito. ¿Qué le dirían ustedes? A la mami ya la entrevistamos. ¿Qué consejo le darían ustedes a ellos? ¿Cuál es su nombre?
4: Maricela.
3: Maricela, ¿qué consejo le daría a los dos para que aguanten hasta el final?
4: Sí se puede.
3: ¡Sí se puede!
1: Eso,
3: ¡sí se puede! ¡Sí se puede!
1: ¡Sí se puede!
3: ¡Sí se puede! A ver, ¿y su consejo? ¿Cuál es su nombre?
5: Miriam.
3: Miriam, ¿qué consejo les daría?
5: Yo les diría que así como ella pensó en el Creador, Dios se lo va a dar.
3: ¡Eso! Bien. Ya tiene ella.
1: ¡Excelentes
3: su
1: palabras!
3: ¿Y su consejo cuál sería? ¿Cuál es su nombre?
6: Guadalupe.
3: Guadalupe, ¿qué consejo?
6: Ánimo, no se cansen.
3: Que no se cansen, que tengan ánimo. Vamos, vamos, adelante, adelante.
2: Muy
3: vamos
2: bien. Mi respetable David Ganjura, adelante.
1: Queremos decirle a nuestros últimos dos finalistas que quedan ya en este reto de resistencia que no se dejen traicionar por los reflejos, porque esto podría ocasionar ya a estas alturas una expulsión definitiva del reto de resistencia. Así que les recordamos que las cámaras están muy, pero muy fijas en cada uno de ustedes dos, y nuestro interventor de la Alcaldía de San Salvador Oeste, el licenciado Jorge Calles, está también muy atento. ¿Por qué? Porque los sensores de la camioneta podrían dar el aviso en cualquier momento si uno de ustedes dos se ve traicionado por los reflejos y levanta cualquiera de los dedos, cualquiera de los dedos se vuelve cóncavo a esta hora, ya sería una expulsión definitiva. Ya no hay ninguna oportunidad. Uno de ustedes dos será el feliz conductor de la T-Cross 2026 Volkswagen. Sergio.
2: ¡Excelente!
7: 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Faltan 15 horas. Retomamos la señal de la gran final de la T-Cross que te regala Radio El Salvador desde el Centro Comercial El Encuentro Valle Dulce.
2: Número 100 de la Estación del Centenario. Radio El Salvador, y alguien dijo la nodriza y la mamá de las radios.
1: Correcto.
2: En El Salvador. Muy bien, público presente, otro aplauso. Ánimo a estos dos.
3: Ánimo. ¡Ánimo!
2: Cuidado.
1: Y si todavía no se ha decidido a venirse al Encuentro Valle Dulce aquí en Apopa, puede venir y presenciar este gran reto de resistencia acá en Taco Club, quien ha sido el encargado de alimentar muy bien, de consentir a cada uno de los finalistas, tanto los que han abandonado como los dos que todavía quedan en esta gran jornada, que realmente ha llevado un momento de esperanza a los dos. Aquí el sueño se puede volver realidad, pero las posibilidades son más, porque solamente quedan dos finalistas, Iván y Emily, ¿no? Y Emily. Así que permanezcan pendientes. Vamos, Sergio.
2: Gracias, Sergio.
3: Ánimo, ánimo, ánimo. Venga para acá, señores camarógrafos. Aquí estoy con la familia que acompaña a Emily.
2: Muy bien,
3: vamos,
2: muy bien.
3: A ver. Doña Sandra y Luz están por aquí, bien escondiditas. Las acabo de encontrar. ¿Cómo se sienten ustedes? Ay, Dios mío, qué nervios deben de estar aquí con su corazón hecho puñito por Emily, que está del otro lado.
8: Ay, sí, estamos súper nerviosas, que ni podemos ni hablar, pues, de emoción. Sí, claro que sí, nerviosas, pero también apoyando a mi hermana y confiando en el Señor y también en ella, que siempre ha demostrado ser una persona de mucha fortaleza.
3: Bueno, se está notando, porque ya queda únicamente ella y el participante número 3, Iván, ahí pegados a la T-Cross. Vamos a ver qué es lo que al final se decide.
8: Así es, estamos pendientes, esperando a ver qué es lo que decide Dios.
3: A ver, si en dado caso Emily se llevara la T-Cross, ya, ¿dónde irían? ¿Cómo se lo van a estrenar ustedes?
8: Primerito iríamos a la Basílica a darle gracias a la Mamita María porque ella ha intercedido. A pasear con la familia, no sé cómo va a ser para llevarnos a todos porque todos estamos ahí pendientes de ella.
3: ¡A todos, a todos! A ver, ¿qué consejo le darían a Emily en este momento? ¿Los está escuchando? ¿Las está escuchando desde ahí donde está? ¿Qué consejo le daría para que soporte?
8: Bueno, decirle que estamos con ella, que no le hemos abandonado en ningún momento y que juntas hasta lo último.
3: ¿Qué dice la hermana?
9: Que tenga confianza y tranquilidad, que lo va a lograr.
3: Allá está Emily escuchando con mucha emoción a su familia que ha venido a acompañarla en esta tarde noche ya, porque ya llegamos ya casi se faltan 12 minutos para las 7 de la noche. Y bueno, ahí están las palabras, Emily, de tu hermana, de tu mamá, que te están dando todo el apoyo, Emily.
9: Sí, sí, sí.
3: No quiere desconcentrarse, Emily, es entendible. Ajá, es entendible, bien. Emily está concentradísima en esto, así que vamos, ánimo, ánimo, ánimo. Solamente quedan dos finalistas, dos.
2: Gracias, amigos, por esa sintonía que nos brindan a través de Canal 10 de Televisión. Esta transmisión programada para 24 horas puede definirse en breve. 3, el participante. 1, la participante. ¿Quién será el ganador o la ganadora? Bueno, ustedes mandan su mensaje y la simpatía, lógicamente, tiene que encantarnos. Tiene usted que enviar su apoyo desde Morazán para el participante número 3 y desde Cuscatancingo y San Salvador para la participante número 1, Emily. Ahí están pegados al cristal de la T-Cross de la Volkswagen.
3: Vamos a ver allá, el tiempo está marcando menos 15 horas con 40 minutos y 3, 2, 1, 0 segundos en este momento.
7: Faltan 15 horas. Retomamos la señal de la gran final de la T-Cross que te regala Radio El Salvador desde el Centro Comercial El Encuentro Valle Dulce.
1: Una hora con 7 minutos para llegar al tercer receso para nuestros participantes. Esto lo decimos siempre también para darles esa fuerza, esa energía, tanto a Emily como a Iván. Solamente una hora con menos de 7 minutos para que puedan hacer el receso y esto también les dará a ustedes más energía. Así que pendientes, estamos muy, pero muy atentos a cualquier cosa que pueda ocurrir con nuestro interventor de la Alcaldía de San Salvador Oeste. Algo puede pasar en los próximos minutos. No se pierda nuestra transmisión. Adelante, Sergio.
2: Gracias. 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También a Electrolead por acompañarnos. Por supuesto, también a Cafecito y a Masté. Por supuesto, queremos agradecer a los amigos que de alguna u otra forma están colaborando con nosotros aquí alrededor nuestro. Nos muestran su simpatía. Muchísimas gracias. Y el Cafecito, ahí está el Cafecito. Está.
3: Mánzate, café.
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3: Delicioso, y también el té que nos han preparado y acá están en una degustación para todos los asistentes. Gracias por acompañarnos en esta noche casi en la que definimos. Atención, atención, ¿cómo se ven esas manos? Bien puestas.
1: Arriba, Emily, bien arriba puestas. Esas manos, no puedes moverlas ni un solo momento. Atentos, los sensores de la camioneta están dando avisos de que en cualquier momento podrían sonar las alarmas. Así que reiteramos una vez más, concentración para nuestros dos últimos finalistas, porque esta noche tendrán carro nuevo. Esta noche se cumple el sueño de uno de los dos. Les deseamos lo mejor de lo mejor, pero también les pedimos que no se distraigan y que mantengan sus manos pegadas a los vidrios de la T-Cross. Sergio.
2: Gracias, ahí está nuestro público que hoy nos ha acompañado.
3: Hay más. Vean público ustedes, que está público llegando. Bonito.
2: Y ahí están los familiares también de los participantes.
1: Están llegando.
2: Muy bien,
3: están ahí acercándose. Están. Bienvenidos bien. Todos, vénganse.
2: Gracias.
3: Para acá.
2: Gracias
3: y sean testigos de lo que está pasando aquí. ¡Qué emoción!
2: Acérquense, por favor, aquí estamos para que ustedes participen de la emoción.
1: Cuidado las manos
2: en el centenario de Radio El Salvador. Este es un evento inolvidable, una Volkswagen, la T-Cross. ¿Quién se la llevará en este evento tan especial, histórico, celebración de los 100 años del 96.9 Radio El Salvador?
3: De esta manera, Radio El Salvador, la estación del centenario, la nodriza, como dice mi querido David, está obsequiando, sacó, bueno, tiró la casa por la ventana, porque hoy, mañana, no sabemos, se va esta camioneta Volkswagen T-Cross 2026 como premio a su audiencia, a su fidelidad.
1: Por primera vez, la radiodifusión salvadoreña obsequia este gran estímulo por la audiencia, y podría ser cualquiera de nuestros dos finalistas el que se la lleve. Así que le decimos, definitivamente, vayan haciendo planes, vayan soñando con ese viaje. Esto también les va a dar resistencia a cada uno de ustedes, porque esta noche, o quizá primeras horas del día domingo, podamos conocer quién será, quién pondrá su nombre en el registro de la T-Cross Volkswagen 2026, Sergio.
2: ¿El número 3 o la número 1?
3: Número 3 o número 1. Atención, las cámaras están ahí observando sus rostros de concentración, porque ninguno de los dos está dispuesto a prender la T-Cross y están dándolo todo hasta el final. ¡Ánimo, ánimo!
2: Ánimo, señores, y también usted que está en Morazán, envíe su apoyo a través de un mensaje, lógicamente, para Iván, y los que están en Cuscatancingo, pues envíen su apoyo también para Emily. Es una noche inolvidable, una noche de aniversario, una noche
1: atentos,
2: de celebración.
1: Atentos.
2: 96.9 cumple 100 años.
1: Atento, Sergio, Astrid.
3: Ay, ay, ay, ay, ay. ¿Qué
1: esta
3: ha pasado?
1: Noche creo que vamos a conocer, propietario. Tenemos alarma. Al interior de la T-Cross Esto indica que en cualquier momento, señores, puede sonar. Señoras y señores, el momento ha llegado.
3: Ay, ay, ay.
1: Al parecer, algo ha ocurrido y vamos suena. Consultando a nuestro interventor, licenciado Jorge Calles. ¿Qué pasa, licenciado?
10: Vamos a pedir la repetición, que nos ayuden con la cámara porque ha habido un movimiento que por eso ha sonado la alarma.
1: Muy bien, eso significa, Astrid, que el vehículo ha detectado un movimiento.
3: Ha detectado un movimiento, así es.
1: Y esto puede dar paso a que conozcamos al finalista ganador. Pero esto, la mano
3: que va a ser revisada en este momento por el señor interventor pertenece a Emily Cecilia Elías Flores. Aquí están las manos de Emily, se han encendido las alarmas. ¡Atención! ¡Atención!
10: Vamos a revisar exactamente.
3: Señor interventor, muy concentrado, está revisando las cámaras porque se encendieron los sensores. ¡Atención, atención, atención!
1: Vamos esperando la repetición. Engvar, ahí está, ahora mismo. Adelante.
3: Ahí estamos ya. Atención todas las cámaras. El señor interventor está examinando segundo a segundo las manos de Emily porque se encendieron las alarmas.
10: Ya no la está pegando. Lo que sucede es que por el cansancio ya se despegó bastante de la mano, por eso sonó la alarma. Si ustedes ven, hay una abertura en la mano izquierda, hay una curvatura, ya no está sobre completamente el vidrio y por eso lo de la alarma.
1: ¿Cuál es la decisión final, licenciado?
10: Ya se le había advertido a Emily, lastimosamente, por el reglamento queda eliminada.
1: ¡Señoras y señores!
3: ¡Atención!
1: ¡Queda eliminada!
3: ¡Eso quiere decir algo!
1: Penúltima finalista.
3: ¡Vámonos para este lado! ¡Atención!
1: ¡Eso significa que...

0: Valle Dulce.
1: ¡Wow! ¡Qué maravilla!
2: ¡El fruto del esfuerzo! ¡Hasta Morazán! ¡Se va la camioneta Tigros hasta el departamento!
1: ¡Muy bien! ¡Felicidades!
2: ¡Y también el conocimiento! ¡Las han comenzado a rodar! En el para rostro Emily. De
3: ay,
2: Iván.
3: Ay, ay, madre mía,
2: Iván está
3: qué fuerte.
2: Muy conmocionado, emocionado.
3: Ver, señores.
2: Será el niño mimado esta
3: señores,
2: noche.
3: Finalmente Iván se consolida como el absoluto ganador. Iván, ¿cómo te sientes?
2: Iván Sáenz, hasta Morazán, la camioneta.
3: Iván, aguantaste.
2: ¿Qué sientes, Iván? A ver,
4: muy
2: Iván.
4: Difícil,
3: ¿cómo te sientes?
4: Tengo hasta muradas las manos. Me siento muy feliz.
3: Ay, ay, ay, Dios mío, se va. Estamos
2: llegamos
3: muy felices.
2: Llegamos ya al final de nuestra transmisión.
5: Dar gracias a Dios.
2: Tenemos
5: en
2: un
5: primer
2: ganador
5: lugar
2: de la camioneta Tigros.
5: A ustedes que organizan este excelente proyecto. A la familia de mi colonia que nos apoyaron junto con mi hijo. Y a todos los de allá, el que nos vendía el periódico también. Y a toda la linda gente que está acá. ¿Por qué no decirlo? A todo El Salvador.
3: Estas manos maravillosas fueron las que llegaron hasta el final. Mostrá cómo te tiembla. ¡Que se suban! ¡Que se suban! ¡Que se suban!
0: Ya tenemos ganador. La Tigros ya tiene dueño. Vamos hasta el centro comercial El Encuentro Valle Dulce.
1: ¡Felicidades! Se va la camioneta para Morazán, señores. ¡Aplauso para el ganador!
2: Ahí está
1: Iván
2: nuestro
1: Zamora.
2: Ganador. El ganador de la camioneta Santos, Iván Zamora Sáenz de Morazán.
3: Se hasta fue Morazán. Para Morazán. Atención para los que están siguiendo la transmisión y están muy pendientes de esto.

0: Niña Dulce.
1: Sabía que Iván logró llegar hasta el final.
2: ¡Excelente! Ahí está la sonrisa del ganador, exhausto por las horas de tocar la T-Cross, que al fin lo lograron. ¡Felicitaciones, Iván Zamora! Y por supuesto su mamá que le acompaña. ¡Esto sí que es emocionante!
1: ¡Vámonos, señoras y señores! Esto ha sido una jornada maratónica. Estamos muy satisfechos, muy contentos. Vamos a pedirle a todo el staff de Radio El Salvador que nos acompañe en este momento, porque hemos llegado al final de esta transmisión. Felices, nos vamos contentos, nos vamos inspirados. ¡Misión cumplida! Okay.
3: Así es, misión cumplida. Ya tenemos a una persona que en el 2026, en el centenario de Radio El Salvador, estrena una T-Cross.
2: ¡Vamos!
1: ¡Nos vamos, señores! Gracias por habernos acompañado. ¡Nos vamos felices! ¡Muchas felicidades!
4: Emily lleva y recibe su premio también.
2: Emily lleva su premio, ahí está.
4: Necesariamente se lo ha ganado definitivamente. ¡Felicidades, Emily!
1: ¡Felicidades, Emily! ¡Gracias! ¡Se quedan! Muchas gracias por habernos acompañado. Quédense en sintonía de Canal 10. Esto ha sido todo por hoy. ¡Nos vamos felices! ¡Que viva Radio El Salvador! ¡Que viva la estación del centenario!
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2: Le saluda Diego Guzmán en el avance de esta hora. El Ministerio de Obras Públicas realizó esta tarde una jornada de reforestación en el Parque Bicentenario, la cual continuará mañana domingo 31 de mayo, programada una vez más a la 1 de la tarde. Adicionalmente, el MOP entregará mañana árboles y plantas en la Binaes, Parque Centenario en el Puerto del Triunfo Usulután, el Parque de San Pedro Nonualco y San Miguel, así como en Sunset Park en La Libertad. Personal operativo de bomberos en coordinación con el equipo táctico operativo de protección civil realizaron prácticas de manejo y control de fuego en el área natural protegida La Argentina, que es Altepeque, La Libertad. Además de las labores de seguridad pública, una de las funciones de la Policía Nacional Civil es el servicio a la ciudadanía. En ese sentido, agentes policiales implementaron un dispositivo de seguridad en la Costa del Sol durante el desarrollo del Triatlón 2026. La probabilidad de lluvias es mayor para el domingo, según el Ministerio de Medio Ambiente, ya que para este sábado se estimaban algunas lluvias dispersas en ciertos puntos de El Salvador.
0: Internacionales.
2: De acuerdo con una firma aseguradora especializada, si las olas de calor se repiten, Alemania podría afrontar hasta 2030 pérdidas cercanas a los 112.500 millones de euros. En su análisis, la aseguradora explicó que a partir de los 30 grados, cada grado adicional reduce la productividad alrededor de un 3%, mientras que los costes energéticos aumentan cerca de un 1.2% por la mayor demanda de refrigeración. Dos personas fueron encontradas por bomberos con heridas de gravedad por múltiples disparos de bala en la zona 12 en la ciudad de Guatemala. Según la institución, se trata de un ataque armado contra ambas personas, mientras las autoridades investigan los hechos para determinar los autores. Hasta acá las noticias, pero usted siga en la buena programación del 96.9 de Radio El Salvador.
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0: 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En El Salvador, esta es la hora.
1: 7 de la noche, 30 minutos.
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0: 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En El Salvador, esta es la hora.
1: 8 de la noche, 2 minutos.
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0: 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En El Salvador, esta es la hora.
1: 9:01 p.m.
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0: 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En El Salvador, esta es la hora.
1: 10 de la noche, 4 minutos.
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0: 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En El Salvador, esta es la hora.
1: 11 de la noche, 3 minutos.
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1: 11 de la noche, 31 minutos.
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1: 0:03.
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1: 1:01 a.m.
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1: 2:02 a.m.
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0: 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En El Salvador, esta es la hora.
1: 3:03 a.m.
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0: 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En El Salvador, esta es la hora.
1: 4:03 a.m.
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0: Muchas gracias.
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0: 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En El Salvador, esta es la hora.
1: 5:04 a.m.
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1: 6 de la mañana en punto.
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0: 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En El Salvador, esta es la hora.
1: 6 de la mañana, 30 minutos.
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0: 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En El Salvador, esta es la hora.
1: 7:00 a.m, 1 minuto.
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0: 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En El Salvador, esta es la hora.
1: 7:33 a.m.
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0: 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En El Salvador, esta es la hora.
1: 8 de la mañana, 3 minutos.
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0: 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En El Salvador, esta es la hora.
1: 8 de la mañana, 13 minutos.
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1: Llegamos a las 8:28, 8:28 en Radio El Salvador, la estación del centenario. Buenos días.

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1: El cartero es para mí. Gracias.
2: Amado mío, quisiera seguir contigo, pero no puedo. Olvídame. Perdona si al escribir esta carta soy un poco cruel. Tampoco pude evitarlo. Mi amor por ti ha muerto. Así es que adiós y buena suerte.

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1: Le saluda Diego Guzmán en el avance de esta hora. Comenzamos con las noticias detallando que en El Salvador hay cero impunidad, ya que homicidio cometido, homicida capturado. Para el caso, casi de manera inmediata, la corporación policial detuvo a Armando Adelio García Martínez, de 40 años, quien asesinó a su pareja sentimental al golpearla en la cabeza con un objeto contundente en Chalchuapa, Santa Ana Oeste. Este sujeto será remitido a los tribunales por el delito de homicidio. El Ministerio de Obras Públicas informó que este domingo, desde la 1:00 p.m, continuará con la jornada de arborización en el Parque Bicentenario. Además, el MOP entregará árboles y plantas este día en la Binaes, Parque Centenario, en Puerto El Triunfo, Usulután, el Parque de San Pedro Nonualco y San Miguel, así como en Sunset Park, en La Libertad. Esta mañana se registró un accidente vial triple en el Boulevard Venezuela, frente al cementerio La Bermeja, en sentido hacia occidente, informó el viceministerio de Transporte, que reorientó el tránsito vehicular mientras se atendió el percance. Mucha atención porque el Ministerio de Medio Ambiente prevé lluvias y tormentas para este domingo, debido a una onda tropical, sobre todo en horas de la tarde. Por la mañana se esperan temperaturas cálidas.
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1: En Francia, los disturbios en París empañaron la victoria y título del PSG en la final de la Champions League ante el Arsenal inglés, ya que una persona murió. Casi 800 resultaron lesionadas, entre ellas al menos una docena de gravedad, por los desórdenes públicos y actos vandálicos en la capital francesa. Una explosión ocurrida en un edificio este domingo en el noroeste de Myanmar, donde se almacenan explosivos, causó la muerte de más de 45 personas, de acuerdo con rescatistas. Unas 70 resultaron heridas en la explosión, que se produjo en una aldea cerca de la frontera con China, en la parte norte del estado de Shan. Hasta acá las noticias. Nos reencontramos a las 12 del mediodía.
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2: 9 de la mañana, 3 minutos.
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6: Excelente momento el que vivimos. Y es que hemos celebrado al máximo. Hemos celebrado al máximo. Decimos thank you Jesus, thank you Yahshua HaMashiach. Nos permitió disfrutar de una jornada maravillosa de premios a montones y lógicamente la culminación de esa gran promoción de la T-Cross de Volkswagen en el centenario de Radio El Salvador. El día de ayer fue sensacional el momento, indiscutible alegría y por supuesto la satisfacción de que alguien tomara las llaves de ese automóvil y se lo llevara para Morazán. Ayer celebramos nuestro aniversario de esa forma magnífica. Nuestro equipo de trabajo volcado todo mundo a hacer lo que debía de hacer para llevar hasta ustedes la transmisión de Canal 10 de televisión y la sensacional jornada de la premiación de la T-Cross. 10 participantes, al final quedaron 2. Y por supuesto el ganador, Iván Zamora, de Morazán. ¡Felicitaciones! Esto nos vuelve a nosotros más alegres, más entusiastas y a seguir en este nuevo centenario de Radio El Salvador, trabajar, trabajar y trabajar para usted. Bienvenidos a Melodías de Siempre. Voy a retocarme un poquito más, voy a ponerme un tanto más cómodo y decirle a usted bienvenido. 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Vamos a iniciar de la mejor manera. Mientras contesto las primeras llamadas, vamos a disfrutar de una de las grandes figuras de la canción. Alguien que influyó tanto en el jazz y en el swing. Una personalidad que ha dejado de verdad huella y que no se sabe qué pasó con él a los 40 años. Desapareció su avión y, lógicamente, no se supo más. Sin embargo, le cuento, fue esa de las grandes estrellas que en 1944 dejó de brillar porque se perdió. Pero su música sigue latente, sigue vigente. Bienvenidos, vamos a presentarles a una eminencia. Él es el gran Glenn Miller.

Bueno, vamos a comentarles que la T-Cross va para Morazán. No, no salga a ver su casa, a la carretera, dónde va a pasar. No, no, tranquilo. Pero se va para Morazán. Se la ganó. Iván Zamora, un chico de 22 años, aguantó hasta el final y fue emocionante la entrega de los dos últimos participantes. ¿Quieres saber más? Vaya a nuestras redes sociales. Radio El Salvador, Canal 10. Bueno, en fin, ahí está toda la información. Le sugerimos que lo vea. Fue algo muy emocionante. Y es emocionante saber que usted está en nuestra sintonía. Hablando de Glenn Miller, alguien dijo, ¿y qué le pasó? Bueno, es que se fue en un avión el 15 de diciembre de 1944 y desapareció el avión. No se supo de Glenn Miller. Eso era lo que le quería aclarar. Hablando hoy de nuestros oyentes, tienen disponible el WhatsApp 7682-9699 y para la llamada directa 2500-4116. 2500-4116. Bueno, ahora quiero leer uno de los WhatsApps. Dice, buenos días, don Sergio, bonito programa, pues siempre estamos pendientes. Quiero que me complazca con el Danubio Azul. Muchas gracias. Y también aquí tenemos don Luis Hernández Ayala. Dice, un saludo para todo el staff de Radio El Salvador. Lo felicito. Y dice, felicito a Santos Iván por haber ganado la camioneta y fue muy divertido participar. Fue uno de los participantes, don Luis. Creo que era el número 6. La verdad que estuvieron muchísimas horas o un buen número de horas aguantando. Pero ya ven, la emoción de llevarse una T-Cross en motivo del aniversario número 100 de la estación que le hace a usted vibrar. Le da felicidad a través de su música, la información, la orientación familiar, la orientación infantil. Bueno, la verdad es que estamos completos para usted. Hace 100 años nacimos y estamos disfrutando la satisfacción de regalar una camioneta T-Cross de la Volkswagen que se va para Morazán. Bien, vamos a disfrutar de más música. Y para aquellos que están un tanto así como entumecidos, vamos a bailar de una forma muy especial con el caballero que fue el primer pianista de la Sonora Matancera. Por cierto, él es matancero y fue un gran empresario musical. Se mudó de La Habana, Cuba hasta México y llegó a tener aceptación en términos mundiales. No inventó él ese ritmo, pero se convirtió en el rey. El rey del mambo, José Damaso Pérez Prado.

0: Excelente actuación. La orquesta de Dámaso Pérez Prado. Vamos a regresar en unos segundos. Y tenemos música para que usted disfrute de su domingo. Gracias por estar con la Estación del Centenario y Canal 10 de Televisión. Ayer, alguien se llevó la T-Cross, el regalo de aniversario número 100 de Radio El Salvador.
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2: 9 de la mañana, 31 minutos.
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9: ¡Excelente momento! Gracias por estar con nosotros. Quiero agradecer a nuestros buenos amigos que ya se reportaron. Tengo aquí el primer reporte, doña Sonia Alfaro, que nos estaba contando una bonita historia. Fue la madrina del club de baile de algunos años, y dice que espléndido, le gusta la música, le gusta disfrutar de su fin de semana con la música, por supuesto, o la sintonía de Melodías de Siempre. Gracias por estar con nosotros. Hoy quiero enviar un saludo muy especial a los amigos que nos sintonizan en Xochapango, también en Mexicanos, doña Anita Gloria González, en la residencial Los Alpes y todo ese pasaje número 4, ya nos contaron de que están siempre en nuestra sintonía. Así que vaya nuestro cariño, nuestro aprecio a toda esa gente tan especial de Mexicanos. Gracias por estar con nosotros. Y hablando de Mexicanos, nos vamos también hasta la colonia Juanita de Mexicanos. Gracias por estar con nosotros. Saludos para mi tía Mima, una de mis tías favoritas, mi tía Mima. Saludos bien especiales a ella y a toda la familia. Que la estén pasando bien en sintonía de Melodías de Siempre. Delicioso pan dulce. ¿Cómo olvidar los momentos agradables de la vida si van asociadas con la música? La música es el elemento especial que impregna en los corazones el buen recuerdo, la buena formación, los grandes amores, en fin. La música es esencial para el ser humano. un pianista llamado Pat O'Brien. Pat O'Brien, venezolano, tenía 4 hijos. Sus hijos son Gary, Brenda, Kenny y Marlene. Ellos se llamaban los hermanos O'Brien, pero en 1966 decidió la disquera que se llamaran Las Cuatro. Las Cuatro Monedas. Para ustedes, con cariño, aquí están, precisamente de un lugar llamado Cabimba, en Venezuela. Zulia, Cabimba, Zulia, en Venezuela. Aquí están, Las Cuatro Monedas. Suenan.

¿No cree usted que los recuerdos se agolpan cuando escucha música como esta? Muy bien. Se va para Morazán, la T-Cross. Felicidades al ganador del regalo del centenario de Radio El Salvador. Imagínese, para Morazán se va la T-Cross. Y se la lleva, por supuesto, Iván Zamora. Felicidades, felicidades. Fue un momento agradable, especial, que compartimos con ustedes a través de Canal 10 de Televisión y Radio El Salvador. Fue una de esas jornadas maravillosas donde todo nuestro personal, con esfuerzo, con trabajo, pero con entusiasmo, trabajaron el momento más emocionante. Esa, ¿qué le digo?, prueba de resistencia. Comenzaron 10 y al final 2. Y luego, por supuesto, tenía que haber un ganador. Y fue Iván Zamora de Morazán. Muchas gracias por esa sintonía que usted nos brinda. Vamos a presentarles de inmediato a la veleidosa sabrosona, a la reina de la salsa, a la guarachera de Belén, la guarachera de Cuba, la belleza, que por cierto en 1962 se casó con el trompetista de la gran Sonora Matancera. Cuando ella ingresó, fue a primer amor a primera vista, según nos contaron. Bueno, la historia ahí está. Y la música también aquí está en Melodías de Siempre. Vamos a recibir a la grandiosa Celia Cruz. ¿Corre?

0: Saoko. ¡Ey, Saoko en la tumbadora! Tú sabes, mijo. Oiga, directamente desde el Caribe, los recuerdos con Celia Cruz y la gran sonora Matancera. Tengo que leer los WhatsApps. Tengo aquí uno que dice: buenos días, Sergio, gracias por su alegre voz y la música. Siempre lo escucho. Saludos. ¿Quién nos envía esto? Nada menos que Giselda Guevara. Gracias, Giselda. Tenemos otro y aquí hay un audio. Vamos a escuchar este audio.
1: Buenos días, don Sergio. Pues siempre acá en Santiago de María, escuchando la centenaria, que ayer estuvo de lujo regalando, ¿verdad? Esa bonita camioneta. Lástima, don Sergio. Bueno, lástima, pues, que no como le digo, qué bonito recuerdo nos está haciendo recordar, don Sergio, con esa música. Muchas gracias, don Sergio. Que pase muy, muy feliz día.
0: Ok, muchas gracias, doña Anita, allá en Santiago de María. Ok, y se fue la T-Cross para Morazán. Aquí tenemos otro WhatsApp y otro audio.
2: Buenos días, desde el estado de Arizona.
0: Wow.
2: Les mando un gran saludo a toda la audiencia de Radio El Salvador. A ustedes en especial, porque son los que llevan a cabo la programación. Pero también la audiencia tiene mucho, mucho peso. Entonces, desde acá, desde Estados Unidos, les deseo lo mejor de lo mejor. No solamente a la audiencia, a mi país en general, sino que también a cada uno de los que hacen posible que la radio esté al aire. Muchas gracias. Si tiene tiempo y puede programarme Tu Voz de Celia Cruz con Vicente Fernández. Muchas gracias.
0: Ok, muchas gracias a ustedes, mi buen amigo de el área 626, Richard, siempre en nuestra sintonía, United States of America. Lo dije bien. Buenos días, nuevamente le pido música de Luis Alcaraz. Gracias por su atención, Vilmita. Gracias, Vilmita, por estar con nosotros. Y también el saludo cordialísimo a los amigos del Centro Histórico. Gracias por estar con nosotros, Centro Histórico. Bien, vamos a disfrutar de música romántica, así como doña Ana Gloria González, romántica. También quiero agradecer, antes de que se me olvide, a la gente de Morazán, que estuvo muy bien mandando sus mensajes apoyando a Santos Iván Zamora, quien se llevó la T-Cross. Gracias, Morazán, por su sintonía. Y gracias también a los amigos de Cuscatancingo, que también apoyaron a la contrincante, la número uno. Bueno, la señora Elías de Flores. Gracias por estar en nuestra sintonía. Vamos a disfrutar música romántica para aquellos que asocian el romance con la vida, con el entusiasmo, con las motivaciones. Aquí está uno de los grandes intérpretes, clásico, por supuesto, de Alcoy, España. Él es Camilo Blanes Cortés. Camilo Sesto.

Maya, hemos complacido a Sandrita y nos dice gracias. Ella nos solicitó la canción Fresa Salvaje, con mucho gusto hemos complacido. Sandrita, muchas gracias. También queremos agradecer a los amigos de el Área 626, muy amable. Y bueno, vamos a continuar con más música. Esta vez voy a presentarles a otra de las grandes figuras de la canción a nivel internacional. Un verdadero señor de la exposición de la música fusionada. Es decir, música instrumental con coros. Ya sabe usted de quién le hablo. Bueno, él es el gran Ray Conniff. Música que más solicitan aquí en Melodías de Siempre.

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0: alegres, entusiastas. ¿Cómo no? Ahí está Ray Conniff. Imagínense, Joseph Raymond Conniff es el nombre de este gran trombonista, director, arreglista, instrumentalista y vocalista. Bueno, instrumentalista y director vocal. Ray Conniff, una de las personalidades de la música más solicitadas aquí en Melodías de Siempre. Vamos a regresar en unos momentos que traemos más emoción, más recuerdos, más sentimientos. Aquí en Melodías de Siempre, la estación del Centenario Radio El Salvador, ayer regaló una T-Cross Volkswagen. Las emociones y todo eso están en nuestras redes sociales. Así que vaya usted a las redes sociales de Radio El Salvador y Canal 10 y ahí obtendrá toda la información y toda la emoción. ¿Quién se la ganó? Bueno, Iván Zamora de Morazán. Así que no se lo pierda. Vaya a las redes sociales y viva la emoción que nosotros tuvimos el día de ayer por la noche cuando alguien se ganó la T-Cross.
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0: 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En El Salvador, esta es la hora.
1: 10 de la mañana, 40 minutos.
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0: Agradecer a nuestro buen amigo Salvador Castaneda. Dice, bendiciones mi buen amigo Sergio Rivera. Me puede felicitar a mi nietecita Ana Lucía por llegar a su primer año de vida. Ayer lo celebraron. Muchas felicidades también, dice, feliz turno. Muy amable. Felicidades también, mañana cumple años la doctora Sandra Raquel Castaneda, mi querida hija. Dice, muchas felicidades. Ok, ahí está, de una vez, de una sola vez el saludo de don Chambita para su nieta y para su hija, la doctora Sandra Raquel Castaneda. Bueno, gracias por esos mensajes que usted nos envía. Y aquí tenemos en el WhatsApp. Recuerde, en el WhatsApp tenemos el 7682969. Ahora, 9699. Así es, 9699. Y también le sugiero llamar así de forma directa al 2500-4116. 2500-4116. Saludos cordiales para quienes ya lo hicieron. Vamos a saludar a Margarita Ábrego, que a su vez desea felicidades para Lilian Peñate en Mexicanos. Gracias por estar en nuestra sintonía. También quiero agradecer a don Ricardo Ponce, a doña Consuelito de los Planes de Renderos, que quieren felicitar en San Antonio Abad a doña Dora Mulato. Gracias por estar con nosotros. Vamos al WhatsApp. Y que está cayendo, está vibrando el WhatsApp. Dice, está muy bueno Raikkonen, que podría ser tema del programa o abrir con un tema de él. Ah, vaya, buena sugerencia, Vilmita Méndez. Gracias. Vamos al teléfono, decimos, hello, darling. ¿Aló? ¿Aló? ¿Sí?
1: Es que me felicitara un cumpleañero para el otro domingo.
0: ¿Cómo no? Dígame.
1: De Carlos Rigoberto Gómez.
0: Don Carlos. Cumpleaños. ¿Cuántos cumple?
1: Carlos Rigoberto.
0: Sí, ¿cuántos Rigoberto cumple? Gómez. ¿Cuántos años cumple?
1: X años.
0: Ah, X años, vale. 10 años. X años, número romano.
1: Saluda a sus hijos y nietos.
0: Ah, Carlitos. Ok, sus hijos y sus nietos. Ok, ¿dónde dice que reside?
1: En el barrio San Juan, Uluazapa.
0: ¡Uluazapa!
1: Sí.
0: Barrio San Juan, Uluazapa. ¿Dónde queda Uluazapa?
1: Aquí, departamento de San Miguel.
0: Ah, San Miguel. Ok, Uluazapa, San Miguel. Ya estaba diciendo Morazán.
1: ¿Mande?
0: Ya estaba diciendo Morazán, porque para Morazán no, se fue la T-Cross.
1: Está yendo a la calle que va para la Unión.
0: Ah, vaya, con la calle que va para la Unión, con ese detalle. Ok, adelante, cuénteme. ¿Nos está viendo?
1: El cumpleaños de Eric Giovanni.
0: Eric Giovanni.
1: Estrada Gómez, es difunto ya.
0: Ah, vaya. Ok, lo siento mucho. Claro, ya se pudo.
1: Para el domingo 7.
0: Domingo 7. Óigame, ¿nos está viendo o nos está sintonizando por la radio?
1: Lo estamos viendo, yo lo estoy hablando siempre.
0: Muy bien.
1: En este programa.
0: Eso, muy bien.
1: Y felicidades por el Día del Padre, pues si no lo vemos y ni lo oímos.
0: A ver, ¿cómo se llama usted?
1: Mi nombre es Ana Silvia Gómez.
0: Doña Ana Silvia Gómez. Ok. Y nos sintoniza en Uluazapa, San Miguel.
1: Colonia Loma Linda.
0: Colonia Loma Linda.
1: Uluazapa.
0: Eso, muy bien. Bueno, felicidades.
1: Disculpe, y siempre este mismo programa, todos los días lo pasa, o solo el domingo.
0: Todos los domingos a las 9 de la mañana, de 9 a 1.
1: ¿Y cómo se llama este programa?
0: Se llama Melodías de Siempre. Melodías de Siempre.
1: Permítame.
0: Lo va a anotar. Ok.
1: Melodías.
0: Melodías de Siempre.
1: Melodías de Siempre.
0: Sí, por Radio El Salvador 969 y también por Canal 10.
1: Radio.
0: Sí, vea, cómo anota, es muy bien.
1: Radio El Salvador.
0: Ok.
1: Melodías
0: de Siempre.
1: Melodías de Siempre.
0: Ajá, Melodías. Ok, doña Silvia.
1: Gracias,
0: Muy bien, doña Silvia, pasa, muchas gracias.
1: Pasa buenos días y me para el domingo, si no se le vaya a olvidar.
0: No, con mucho gusto.
1: Ya nos volvamos a llamar.
0: ¿Cómo no?

0: Voy a notarlo con mucho gusto, ¿de acuerdo?
1: ¿A qué hora empieza el programa?
0: A las 9 de la mañana.
1: Vaya, gracias. Tu nombre para preguntar.
0: Sergio Rivera, ponga ahí, sí, por favor. No, Sergio Rivera. Ok.
1: Vaya,
0: bueno, para servirle. Qué linda. Bueno, gracias por estar en nuestra sintonía, doña Silvia. Y aquí tenemos más. ¿Alguien? ¿Tenemos otro más? Ah, doña José. Escuchemos.
2: Buenos días, ¿cómo está el señor Sergio? ¿Cómo están?
0: Muy bien.
2: Como siempre, esa energía, ¿verdad?
0: Enviándonos
2: a nosotros.
0: Eso.
2: Qué bonito, Sergio, aquí disfrutando de su programación de los domingos, muy bonita. Y en este momento quiero felicitar a cada uno de los ganadores, y especialmente a los participantes y especialmente al ganador, ¿verdad?
0: Muy bien,
2: qué bueno.
0: Muy bien. Sí.
2: Yo desde el principio pensé que él era el joven, se le veía mucha resistencia y energía, y qué bueno, felicidades por él y su familia, ¿verdad? Ya Dios le tenía preparado ese regalo para él.
0: Excelente.
2: Felicidades. Pero quiero felicitarlos a ustedes, a su grupazo, a su equipo de trabajo, desde el director, los camarógrafos, ustedes los locutores, todas las personas de cámara que estuvieron desde el inicio de esta celebración de aniversario.
0: Muy bien.
2: Con este sorteo tan grande, ese regalote que se ha mandado la radio, ¿verdad? Que nos dio oportunidades a todos los radio escucha de disfrutar tanto de esa programación.
0: Muy bien.
2: Como de la de ahora y de siempre. Pero el esfuerzo que ustedes han hecho se lo han ganado. Aplausos para cada uno, bendiciones para cada uno. Y qué energía de todos, qué bárbaros, qué bonito.
0: Excelente,
2: cómo llevaron toda la secuencia del sorteo, de la rifa, de todo lo del mes, ¿verdad? Felicidades, Sergio, felicidades a sus compañeros y gracias por su música tan bonita de los domingos.
0: Muchas gracias, doña José. Muchas gracias. Saludos cordiales, de verdad, muy amable, muy amable. Y aquí tenemos otro.
3: Recuerdo, don Sergio,
0: ¿sí?,
3: que en los años 60, por ahí, por esos años 60, aquí, ajá, en Santiago de María Villa, había mucha gente, nosotros decíamos ricos, adinerados, ¿verdad?
0: Ajá, muy bien.
3: Y uno se iba a ver las fiestas por los balcones de las casas.
0: Ah.
3: Y solo esa clase de música ponían. La
0: ah,
3: de,
0: vaya.
3: Paul Muriat, Glenn Miller y otros, ¿verdad? Pero solo música, sí, música de solo de saxofón.
0: Bueno.
3: Pero
0: bueno,
3: qué bonita esa fiesta de la gente rica de antes. Esa música era la que se escuchaba en esas fiestas de rico. Ya no ponían otra clase de música.
0: Ah,
3: al menos
0: aquí
3: en el Diablo de María, ¿verdad?
0: Ah, muy
3: pero
0: bien.
3: Qué bonita fiesta y qué bonitos tiempos. Porque uno de cipotillo disfrutaba y a veces uno solo veía que repartían ahí entre ellos, vea. Pero uno estaba feliz ahí escuchando y viendo bailar esa música tan bonita y tan bonito baile.
0: Excelente. Qué recuerdo de infancia, doña Anita. Muchas gracias. Gracias por reportarse. Aquí tenemos a doña Isabelita.
4: Buenos días, Radio El Salvador. Muy buenos días, don Sergio.
0: Buenos días.
4: Aquí siempre escuchando su programa, Melodía
0: muy
4: de
0: amable,
4: Siempre.
0: Muy
4: mire,
0: amable.
4: Mire, don Sergio, usted como que nos adivina el pensamiento.
0: De
4: fíjese
0: verdad.
4: Que cuando usted habló de Celia Cruz, dije yo, ojalá y programe el Yerberito. Y ¡zas! Que sale el Yerberito. Luego vino también Camilo VI. Y dije yo, ojalá y programe Fresa Salvaje. Y cabal y la programa. Y hoy con el Ray Conniff, dije yo, ojalá y programe Extraños en el Paraíso, y cabal y la pone, no, usted nos lee el pensamiento, don Sergio.
0: Ajá.
4: Bonito el programa. Yo hace poco estuve reunida con unas compañeras de colegio de más de 50 años, y qué bonito reunirnos y volver a recordar esos tiempos de colegio. Y por cierto, una de ellas se llama Conchi, y hoy el programa, porque me dijo, ahí te oí, me dijo, así es que le mando saluditos. Gracias, don Sergio, por ese programa.
0: Okay.
4: Yo domingo a domingo no me lo pierdo.
0: Eso,
4: siempre escuchando. Pase buen día, saluditos y felicidades al que se ganó la T-Cross.
0: Eso, muy bien, gracias Isabelita y doña Conchita también. Ay, felicidades también a quien se ganó la T-Cross, dice Santos Iván Zamora, allá en Morazán. Yo creo que ese chico está realizando el sueño de su vida y nos es satisfacción haber realizado ese sueño de su vida en el aniversario número 100 de Radio El Salvador. Vamos con más música y esta vez quiero impregnar cierto detalle con una de esas agrupaciones que ha sido clásica en la exposición del rock and roll español, o mejor dicho, del rock en todos los sentidos. Es una agrupación que nació en 1963 en la ciudad de Madrid y precisamente ha tenido conformaciones diversas en su historial. Se disolvió en 1971, ni modo, pero nos ha dejado música excelente. Usted la va a disfrutar. Saludos cordiales para Jorgito Cruz, que nos sintoniza precisamente en la Santísima Trinidad, mi buen amigo. Y por supuesto, quiero agradecer a los amigos de San Marcos por esa sintonía que nos brindan. Saludos cordiales. Vamos a agradecer a doña Anita González por esa sintonía. Hacemos bellos recuerdos, mexicanos, Cuscatancingo, Xochapango y todo El Salvador a través de Canal 10 de Televisión y desde la cabina de Radio El Salvador 96.9. 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

0: Excelente, excelente, señores. Indiscutible, usted está en sintonía de Melodías de Siempre. Y como anotó doña Silvia, ¿cómo se llama? Melodías de Siempre. En la estación del centenario que ayer regaló la T-Cross Volkswagen. Esto está emocionante, de verdad. Imagínese la sensación de una excelente y muy elegante T-Cross de la Volkswagen. Felicidades para Santos Iván de Morazán. Quiero agradecer de forma especial a nuestros buenos amigos que ya se reportan. Dice, ¿cómo estamos, mi estimado amigo Sergio? Te saluda Armando Goches. Gracias por esa buena programación. Estamos en casa viendo el programa. Hacenos el favor de felicitar a mi esposa, Mercy de Goches, que el día de mañana está cumpliendo años. ¡Saludos, doña Mercy! Saludos también para mi buen amigo, el músico de la salsa. Y también aquí tenemos excelentes WhatsApps. Que dice, hola, buenos días, Sergio Rivera. Aquí escuchándolo desde Ciudad Futura, fase 2, en compañía de mi familia. Quiero que me complazca con dos melodías, Luces de Nueva York y Corazón de Madera. Cómo no, aquí está nuestro buen amigo Rigoberto. Vamos a ver, muchas gracias. Aquí tenemos un audio. Ok, escuchemos quién está en la línea.
1: Radio El Salvador. Soy una fiel oyente de este lindo programa. Muy bien. Los escucho en Ilopango.
0: ¿Cómo no?
1: Yo sé que todas las personas de la tercera edad, incluyéndome a mí, disfrutamos mucho de esas lindas canciones que nos traen muchos recuerdos que volvemos a vivir y la pasamos bonita todo el día domingo. Gracias.
0: Nos gusta. Muchas gracias, muchas gracias. Muy amable, unidad 9156, dice. ¿Quién es? Yo, pone la señora. Muy amable, de verdad, nos sentimos motivados. Dice los de la tercera edad, los adultos mayores. Ok, aquí tenemos, nos mandan uno la unidad. Ahí están los santanecos, don Jorge nos envía ahí su video donde está con su ganado y escuchando Radio El Salvador. Muy bien, gracias. Aquí tenemos otro audio, escuchemos.
2: Buenos días, quisiera que me haga favor de hacerme una dedicación a mi esposa que está cumpliendo años, Mariano Emilia Maya Quijano, de parte de su esposo José Alberto Quijano. Quiero que por favor me le ponga una canción que se llama Madre, con los gatos de Argentina y Madre con la orquesta Canela. Por favor, gracias, buen día, Dios bendiga. Y saludos a mi familia que está en Estados Unidos. Evelyn, tu niña, su esposo.
0: Eso, muy bien. Y así de rápido, cómo no. Muchas gracias, dice. Hola, dice, aquí tenemos otro que dice, vamos a ver. Dice, vamos a ver. Felicidades, dice Sergio, felicidades. Es un bello programa. Necesitábamos un programa así. ¡Oh, muy bien! Y dice, pues ponen... Dice, de todito, de todo género, para que todas las edades. Y bueno, yo estoy muy contenta por este gran programa. Bendiciones, que siga así siempre. Muchas gracias. Nos lo envía dice, Dios es fiel. Así se identifica este WhatsApp, este número. Vamos al teléfono. ¿Qué dice el teléfono? Hello, darling. Aló. Aló, buenas. Buenas, buenas tardes o buenos días. ¿Aló? Buenos días. Hello. Hola. Bueno, no nos contestó, se fue. Gracias de verdad por esa sintonía. Quiero escuchar este.
1: Muy buenos días, Radio El Salvador.
0: Muy bien.
1: Soy una fiel oyente de este lindo programa, los escucho en Ilopango.
0: Ah, cómo no.
1: Yo sé que todas las personas de la tercera edad.
0: Ah, cómo no, sí.
1: Incluyéndome a mí. Disfrutamos mucho de esas lindas canciones que nos traen muchos recuerdos que volvemos a vivir y la pasamos bonita todo el día domingo. Gracias.
0: Ok, tenemos aquí a alguien en la línea. Hello, darling. Aló. Buenos días. Buenos días. Aló, buenos días. Aló, buenos días. Dígame.
3: Hola.
0: Hola.
3: Le llamo de aquí de Santa Ana.
0: Santa Ana, Ciudad Morena.
3: Ciudad Real,
0: ok.
3: Sí.
0: Dígame, para servir.
3: Por tu bonito programa.
0: Muchas gracias.
3: Yo los escucho cuando yo tenía 10 años.
0: ¡Wow! Desde cuando usted tenía 10 años. ¿Y cuántos años tiene ya?
3: 75.
0: ¡Caramba! 65 años de escuchar Radio El Salvador. Muy bien.
3: Como uno era antes, yo estaba trabajando en unas señoras que eran niñas, ¿va?
0: ¿Cómo no?
3: En Verapaz.
0: En ese tiempo, ajá.
3: Sí, en ese tiempo. Ellas escuchábamos el rosario todos los días a las 5 de la mañana.
0: Vaya, ajá.
3: Sí, ajá. Desde entonces yo escucho Radio Nacional.
0: Eso, muy bien.
3: Sí.
0: Ahora.
3: Felicito al joven que se ganó ayer la camioneta.
0: Eso, ¿vale? Sí, una camionetotota bien elegante.
3: Sí, de allá de Morazán.
0: Muy bien, muy bien.
3: Muchas felicidades.
0: ¿Le parece ese gran regalote a usted, verdad?
3: Sí, cabal.
0: Eso, muy bien. Ok.
3: Sí, está bien.
0: Muy bien. No, pues, ¿cuál es su nombre?
3: ¿Cómo? También, cuídese.
0: Muchas gracias. Bien. ¿Cómo se llama usted?
3: Mariano.
0: ¿Doña Mariana?
3: Sí.
0: Ok, doña Mariana, muchas gracias por estar en nuestra sintonía. Nos está viendo, ¿verdad?
3: No.
0: Escuchando. Ah, ok, muy bien. Sí. Muchas gracias, muy amable.
3: Bye, bye.
0: Bye, bye. Me encanta el bye, bye, adiós. Ajá, corta ya, cómo no. Otra vez, cómo no. Aquí estamos con el entusiasmo de siempre. Ah, doña Isabelita, ¿qué dice?
4: No, serio. Yo siempre aquí molestándole.
0: No,
4: porfa,
0: no
4: vagando por las calles. Ajá. Mirando a la gente pasar. Gente pasar.
0: El extraño de pelo largo. Sin preocupaciones va.
4: Porfa,
0: Sergio. Muchas gracias, muy amable. Me encanta, doña Isabelita. Qué energía. Qué energía la que usted tiene con Radio El Salvador. Ok, vamos a la música y les presentamos hoy a una de esas agrupaciones muy especiales que se volvieron clásicas por canciones muy puntuales. En 1964 grabaron una canción que luego tuvo su adaptación al español. Esta canción se llama realmente My Girl Sloopy. Y aquí están The McCoys y esta linda canción que usted va a identificar. De inmediato suena...

La juventud de los años 60, oiga bien, años 60. Es una de esas épocas donde hay muchas transformaciones a todos los niveles y la juventud así vibraba en los años 60. Bueno, precisamente un año después de la emisión de esta canción nace una agrupación mexicana con ese toque del rock and roll y caracterizando cada vez su estilo con un toque así como de go-go y baladas rock. Algunas versiones de boleros, algunas versiones como esta, también fueron adaptadas al español por este grupo que nació en 1965 en un lugar llamado Reynosa, Tamaulipas, México. Aquí están la versión en español, solo que la llamaron ¡Hey, Lupe! ¡Los Johnny Jets suenan!

¿Sabe quién inventó el ritmo del go-go? No me lo va a creer. Si no el ritmo, el baile, vaya, el baile del go-go. No me lo va a creer. ¿Sabe quién inventó el baile del go-go? No me lo va a creer. Precisamente fueron, ¿saben quién? Las teiboleras. Pero luego este ritmo se volvió tan popular que lo bailaba todo el mundo. Pero ahí nació, las teiboleras, en cierta ciudad de México, fronteriza con los Estados Unidos, inventaron esos bailes así como es el go-go. ¿Y qué vamos a hacer? Así dice la historia. Ok, vamos a agradecer a los amigos que han mandado ya sus WhatsApps, muy amables. Recuerden, amigos, nuestro WhatsApp es el 7682. Ahí, 7682-9699. Dentro de las peticiones que tenemos aquí, dicen, don Sergio dice, ya me está cambiando el nombre, pero es un honor. Le voy a aclarar, mi nombre es Sergio Rivera, no Sergio Gallardo, de grata recordación, quien fue mi amigo y admiré muchísimo por sus conocimientos también melómanos, o sea, de conocimiento de la música. Así que mi nombre es Sergio Rivera, dice siempre Radio El Salvador. Somos, dice, Santanecos, un grupo musical originario de Santa Ana, dice, que se llama Santanecos Band. ¡Ah! Están en sintonía. Ok, muchas gracias, dice. Aquí estamos en sintonía en Santa Ana. Gracias por esa sintonía en Santa Ana. Dice, buenos días, Radio El Salvador. No se puede poner, nos puede poner la canción de tríos también. Quisiera escuchar, dice, cumbias coqueteando. Yo estaba muy pequeña cuando escuché la canción por primera vez. ¿Quién nos envía este mensaje? 9156, la unidad 9156. Muy amables por estar con nosotros. Dice, buenos días. Este día está... Dice, este día está bailando o velando a un tío muy querido para mí, mi tío Manuel Escobar. A él le gustaba escuchar su programa y en este momento le han puesto el programa en el salón de velación. ¡Caramba, estoy impresionado! Quiero que, por favor, le ponga canciones... a sus sobrinos, que teníamos como himno para él porque le gustaba mucho. Mientes o sientes, de hielo ardiente. Hasta pronto, tío Meme. De parte de su sobrina Marcela, que siempre lo querrá y lo recordará. ¡Caramba! Esto me impresiona a mí. Melodías de siempre. Acompañando un féretro de uno de los fieles oyentes. De verdad me conmueve eso. Merceditas o Marcelita, de verdad me conmueve. No sé ni qué decir, pero muchas gracias. Y lo siento mucho, se fue nuestro querido oyente Manuel Escobar. Caramba, esto me deja a mí de verdad así como muy impresionado. A tal grado esta programación llega a los corazones, imagínense, no sé qué decir, estoy de verdad impresionado. Aquí tenemos alguien que a través del audio testificaba de que está en nuestra sintonía. Y alguien a través de una fotografía nos envía ahí. Armando Góchez dice, aquí estamos en sintonía. Gracias, mi estimado. Ok, nos envía un video donde efectivamente ahí están en la sintonía de Radio El Salvador y también Canal 10 de televisión. Ok. Llamamos a la música. Música que, bueno, como dijo alguien en la farándula, el show tiene que seguir. Vamos a presentarles a un barranquillero. Sí, es originario de Barranquilla, Colombia, pero se enroló con la música de las Antillas, precisamente con una de las grandes orquestas, la clásica, la decana de las sonoras. Aquí está con la Sonora Matancera y otros números más, el gran Nelson Pinedo.

Michael Jackson lo hace para atrás.

0: Excelente. Estaba diciéndole a mi amigo Siria, que hoy nos acompaña aquí en la realización para Canal 10 de Televisión, que así deben ser siempre las personas optimistas. Optimistas. Y así con ese toque especial de alegría, como Nelson Pinedo, hasta que nos dejó. Llevó la alegría en sus pies y en su exposición de la música. Bueno, vamos a regresar con algo muy especial, a petición de nuestros amigos a través del WhatsApp. Vamos a una pequeña pausa comercial. Ya regresamos.
1: 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En El Salvador, esta es la hora.
2: 11 de la mañana, 34 minutos.
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que sentimos mucho de verdad del fallecimiento de nuestro buen amigo Manuel Escobar. Están en Soyapango. Están en Soyapango, dice. Bueno, y ahí precisamente. Y ahí precisamente en Soyapango están en la velación. Lo sentimos mucho, de verdad. Gracias a la familia por ese detalle. Que nos dicen que allí con el féretro, allí han sintonizado melodías de siempre, como una especie de homenaje a su tío Manuel Escobar. Bueno, muchas gracias. Tengo que agradecer también a la sintonía que nos brindan nuestros amigos. Dice, tenga bonito día. Dice, muchas gracias. Dice, bonito día. Nos envía un mensaje. Recuerde que para contactar con nosotros, un mensaje tiene que ser nota de voz o nota escrita en el WhatsApp 76829699. Y si usted quiere una llamada directa, hágalo al 2500-4116. 2500-4116. Ese es el teléfono de contacto para la cabina de el 96.9 Radio El Salvador, la estación del centenario, que el día de ayer regaló una T-Cross Volkswagen. El día de ayer se llevó, lógicamente, con superando la prueba de resistencia, Santos Iván Zamorano de Morazán. Saludos cordiales y felicitaciones al ganador. Estamos de aniversario, estamos echando la casa por la ventana echando las camionetas por la ventana. Bueno, felicidades, de verdad. ¿Y qué? Se va con una elegante camionototota para Morazán, Iván. Ok, mis amigos, vamos a presentarles más música. Esta vez quiero hablarles de que a él le decían el gitano, pero no porque fuese gitano de verdad, sino que le decían el gitano porque su abuelita, que emigró de Europa o de algunos Países Bajos o del sector precisamente de Hungría, etcétera, llegó a Argentina y lógicamente tuvo que establecerse ahí. Pues a su nieto le decían el gitano, así le decían el gitano, aunque precisamente él se llamó Roberto Sánchez Ocampo, que nació en Buenos Aires un 19 de agosto de 1945. Usted le conoce porque nosotros en Latinoamérica su voz tan especial y su expresión, y conquistaba al sector femenino con su presencia. Era una especie de un Elvis Presley en Argentina. Bueno, damas y caballeros, aquí está Roberto Sánchez Ocampo, a quien usted conoce como Sandro de la Argentina.

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0: Ve usted la euforia que causaba el gran Sandro de la Argentina. Y a euforia también ha causado, porque fíjese que nos han enviado un WhatsApp y doña Anita dice...
1: ¡Qué musicón! ¡Ay, Dios, qué recuerdo, don Sergio! Ah,
0: muy bien. Ahí estaba ella viendo a Sandro y dice, ¡qué musicón!
1: Yo te amo.
0: Óigala usted... Yo te amo.
1: Por sobre todas las cosas.
0: Ah, muy bien. Qué bien. Nos ha enviado su video, doña Anita, y lo estoy apreciando ahorita. Vea cómo goza, cómo disfruta ella. Eso nos motiva a seguir trabajando.
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0: sin poder conversar, tratando de decir, tal vez será mejor. Bueno, ¿quién cantara como Sandro? Bueno, vamos a disfrutar de más música. Unos disfrutamos, otros decimos adiós a la vida, y otros queremos homenajear a quienes se van. Tengo que presentar esta canción con mucho gusto para homenajear a don Manuel Escobar, que han puesto, nos insisten, que han puesto la sintonía de Melodías de Siempre precisamente en una sala de velación. Nos impresiona, es que tenemos que decirlo, nos impresiona. Pero como vamos a complacerle, un día esto estará en la historia. Y aquí está la canción solicitada. Una canción que sonó en 1970 en el, oiga bien, en el Festival Juvenil de la Canción realizado en el Círculo Estudiantil de San Salvador, donde participaron los Dieblitz y otros más, y nos contaron que precisamente el grupo invitado, el que hacía la gala, el que iba a cerrar, era precisamente el conjunto San Miguel, que después se llamó Hielo Ardiente. Aquí está la canción con la que ellos hicieron éxito esa época, hicieron su renombre en esa época. Aquí está, ¿mientes o sientes?

Ahí la música de Hielo Ardiente, Mientes o Sientes. A petición de nuestros amigos. Y muchas gracias por estar en nuestra sintonía, todo El Salvador. Ok, vamos a regresar en unos segundos, puesto que queremos servirles las noticias de la mejor manera. Vamos a regresar con más música en breve. Servidas las noticias de inmediato.

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1: Le saluda Diego Guzmán en el avance informativo de esta hora. Comenzamos con buenas noticias, porque El Salvador reportó un día más sin luto relacionado con las pandillas o la violencia criminal. Así lo confirmó la Policía Nacional Civil con la siguiente publicación. Finalizamos el sábado 18 de abril con cero homicidios en el país. De esa manera, ya se alcanzaron 1.193 días sin asesinatos, bajo la gobernanza del presidente Nayib Bukele y con la aplicación del Plan Control Territorial y el régimen de excepción. El ministro de la
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1: Le saluda Diego Guzmán en el avance de esta hora. Comenzamos con las noticias. El ministro de Justicia y Seguridad, Gustavo Villatoro, informó en redes sociales que gracias al valioso apoyo de agentes caninos, piezas fundamentales de la División Antinarcóticos de la Policía Nacional Civil, fue capturado en flagrancia Franklin Enrique Rosales Interiano. El funcionario detalló que durante la inspección de su vehículo se le incautó una porción grande de marihuana, valorada en $1,941.50, por lo que se le procesará por el delito de tráfico ilícito. Pero no fue el único sujeto detenido por las autoridades por el delito de tráfico ilícito, ya que la Policía Nacional Civil capturó en Ciudad Arce, La Libertad Centro, a Raúl Edenilson Espinosa Salazar, de 24 años, tras ser sorprendido vendiendo droga. Agentes atendieron una alerta sobre sujetos que se dedicaban al negocio de las drogas en la colonia San Carlos II, y al llegar se incautó marihuana, cocaína, un vehículo, una motocicleta y dinero en efectivo y un celular. Durante patrullaje realizado en el Cantón Galeano en Chalchuapa, Santa Ana Oeste, la Fuerza Armada ubicó a Cristian Elías Ramos Bojorques en posesión de una mochila que contenía una bolsa grande con marihuana y un teléfono celular, por lo que fue remitido a la Policía Nacional Civil. El Centro Escolar Caserío Salitrillo, Cantón Aldea El Zapote en Metapán, y el Centro Escolar Caserío El Cuje, Cantón Tacuilapa en Santa Ana Norte, se convirtieron en la escuela 749 y 750 en ser intervenidas bajo el programa presidencial Dos Escuelas por Día.
0: Internacionales.
1: En México, durante un enfrentamiento a balazos entre civiles y elementos militares, tres delincuentes fueron abatidos en el municipio de Cuitapán, en Jalisco, informaron medios locales. El calor extremo asfixia a Europa y se rozan los 40 grados centígrados en varios países, dejando decenas de muertos y múltiples personas afectadas por deshidratación y golpes de calor. Hasta acá las noticias.
0: 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En El Salvador, esta es la hora.
2: 12 del mediodía, 3 minutos.
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2: La verdad es que estamos sumamente halagados de su sintonía. Nos contaron que hay sintonía especial en el Centro Histórico. Gracias por estar con nosotros, Centro Histórico. Gracias a la unidad 5354. Hola, dice otro mensaje. Hola, felicitarles por su programación. Muy amables. Unidad 6242, Rosita. Rosita María Flores. Gracias por esa sintonía tan especial que usted nos brinda, Rosita. Vamos a disfrutar una serie de canciones con un toque muy elegante del bolero. Por cierto, este caballero ya tiene más de 100 años de edad. 106, casi 107 años. Bueno, luego le doy el dato exacto. Pero el asunto es que este longevo caballero robó el corazón de muchas con la interpretación del bolero. Usted verá la calidad de interpretación del bolero de este cubano que se volvió famosísimo y que aún vive. Vamos a presentarles con mucho gusto para felicitar a doña Ana Mabel Rivera de Garay, a la gran estrella de la canción. Aquí está Roberto Ledesma de Cuba.

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1: Ahí está la pared, así termina la canción. Y ahí está usted disfrutando de nuestra sintonía en Canal 10 de Televisión, desde la cabina de Radio El Salvador, la estación del centenario que ayer regaló una T-Cross y se va para Morazán la T-Cross. ¿Quién ostentará la T-Cross? Bueno, ya tiene sus llaves. Y dice Santos Iván que va a llevar a su mamá a pasear. Ok, muy bien. Felicitaciones al ganador de la T-Cross, el regalo espectacular de Radio El Salvador, la estación del centenario que ayer definió que en una de esas pruebas de resistencia, pues se la ganara Iván Zamorano. Gracias a los amigos que nos han escrito, tengo aquí a Rosita, dice, soy Rosa María y le cuento que yo escuchaba los cuentos. Ah, no me esté dando cuento, porque si me doy cuenta, los cuentos, ay, qué lindo, ¿no? Doña Rosa María, felicidades, dice, por su programación. Rosita, nos gusta que nos escriba siempre. Y dice, yo también los amo, dice, la unidad 5459, muy amable, tenemos un audio aquí y vamos a escucharlo.
2: Hola, hola, buenas tardes, don Sergio, como siempre un placer saludarlo, aquí siempre, en Soyapango, escuchando la mejor programación del Dial 96, Radio El Salvador.
1: Bueno.
2: No sé si todavía habrá espacio para que me complazca con Celos de El Lujo de México.
1: Ah, soy Leonardo y le vuelvo a repetir. Celoso.
2: Y le escucho en Soyapango. Gracias.
1: Celoso. Buen día. Muchas gracias, Leonardo. Muchas gracias. Vamos a programarle la canción en breve. Ahorita también tenemos otra de las, ¿qué le digo? Estrellas de la canción. Leonardo, muchas gracias. En breve vamos a colocar su canción. Ahora bien, usted es parte de la historia de los 60, 70, 50, 60. Es parte. Usted vivió estos cambios y ritmos de la música, géneros musicales que llegaron para quedarse. Hay un exponente que nació en Macon, Georgia, el 5 de diciembre de 1932. Este caballero se llamó Ricardo Wayne Pennyman. Ricardo Wayne Pennyman. ¿Quién es él? Bueno, nada menos que un influyente de la época del rock and roll. Una de esas personalidades que usted la ve actuar y jamás se le va a olvidar. Por su estilo, fue un cantante, fue compositor, además era humorista y por supuesto era un gran pianista. Damas y caballeros, aquí está, de Georgia, el gran Little Richard, Richard Wayne Pennyman.

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1: Yes, all right. Let's do my friend. Okay. La estamos pasando bien, así con Lucía. Vuelve a casa, por favor. Eso dice la adaptación en español. Pero bien, usted ya conoce todas esas canciones y le hace una remembranza maravillosa y le hace sentir más energía. El rock and roll. Escuchábamos al gran Little Richard. Óigame, tenemos más música, tenemos más buenos recuerdos y queremos que usted la pase bien. Gracias por estar en nuestra sintonía a través del 96.9 de Radio El Salvador, la estación del Centenario, y a través de Canal 10 de Televisión. Esta es Melodías de Siempre, para que usted siempre la disfrute. Ya volvemos.
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3: 12 del mediodía, 25 minutos.
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1: Allí estamos con todo el entusiasmo felicitando a quienes se han reportado ya a nuestro WhatsApp. Es el 7682-96999. Y ya le dije, para la llamada directa tiene que hacerlo al 2500-4116, como lo hizo nuestra buena amiga Julita de Colonia Sacamil. Muchas gracias por estar con nosotros. También nos lo hizo doña Silvia, también nos llamó don Ricardo Ponce de Los Planes de Renderos. Don Eduardo, también don Eduardo, muchas gracias. Gracias por estar en nuestra sintonía. La estación del centenario que ayer regaló una T-Cross. Es un regalazo a la audiencia, puesto que son 100 años de Radio El Salvador, la decana. Como dijo alguien popularmente, la mamá de las radios en El Salvador. Ninguna en El Salvador tiene 100 años. Así que lo hemos celebrado al máximo y seguimos celebrando junto a usted, porque es la emisora que usted manifiesta cariño, mucha aceptación, y la que le mantiene completamente informado, la que le mantiene completamente orientado a la familia y, por supuesto, a la salud. Nos complace saber de que usted está en nuestra sintonía y por eso vamos a interactuar con usted siempre. Saludos para quienes disfrutan de Melodías de Siempre desde la cabina del 96.9 Radio El Salvador, la estación del centenario, y Canal 10 de Televisión. Nos han solicitado una canción muy bonita, muy romántica, para nuestro buen amigo Leonardo, muchas gracias. Y para doña Ana González, gracias por estar en nuestra sintonía. Para los temperamentos románticos, aquí está otro romántico, El Lujo de México, Marco Antonio Muñiz.

0: Así es, la música, el contexto de las canciones, la letra, le ubica a usted en el escenario de el enamoramiento. Llamémoslo así. Porque muy románticas las canciones, de verdad. Y esas canciones que llegaron para quedarse, imagínese cuántas décadas han pasado y usted sigue vibrando con esas canciones. ¿Por qué? Porque la música, dijo alguien, me pareció muy bien, es el lenguaje de las almas. Ok, gracias a nuestro buen amigo Rolando Rojas, que ya se reportó. Vamos a disculparnos si no tenemos el tiempo para llegar a complacerle, pero es importante disculparme con usted, pero sí le vamos a colocar su canción en la próxima emisión, porque teníamos varias. Tenemos aquí un audio, vamos a escucharlo.
1: Buenas tardes, don Sergio. Fíjese que le hablamos, pero el teléfono yo lo anoté mal. Entonces quiero ver si este es, que me conteste, por favor, porque mi mami le ha estado llamando también, porque quería que le pusiera una canción, ¿verdad? Ajá, y también bien. Quería ella solicitarle que, por favor, ahí hay un derrame de agua en la Cuarta Avenida Norte. Entonces, para que haga un llamadito también, anda, para que lo vayan a ver. Y si no, solamente me complace con la canción para que ella lo oiga. Ella lo está oyendo en el Centro Histórico de San Salvador.
0: Ah, muy bien.
1: Ella se llama Martes de las Rosales y yo, Sonia Ramírez. ¿Me puede poner Fruto Robado, por favor? Antes de que se termine el programa. Ay. Gracias.
0: Bueno, voy a disculparme también con doña Marticela. Voy a disculparme, animó. El programa tendríamos que ser todo el día del domingo, melodía de siempre, ¿no cree usted? Ok, mis amigos, vamos a programarles otra de las canciones, o más bien otra de las solicitadas estrellas eminentes de la canción. Aquí está el rey del bolero ranchero, precisamente tu tocayo, Siria, Javier Solís.

restaurantes. Agradecemos a usted esa sintonía que nos ha brindado a la emisión de hoy de Melodías de Siempre. Queremos invitarle para que usted no se pierda el próximo domingo este espacio donde hay música del recuerdo y, por supuesto, música para hacerle sentir a usted muy bien. Nos despedimos colocando a ustedes música de los Vikings de Usulután. Buenas tardes, que la pasen muy, pero muy bien.

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0: 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En El Salvador, esta es la hora.
1: 1:00 p.m, 2 minutos.
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1: 1:31 p.m.
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0: 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En El Salvador, esta es la hora.
1: 2:02 p.m.
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1: 2:37 p.m.
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1: 3:02 p.m.
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1: 3 de la tarde, 30 minutos.
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1: 4:02 p.m.
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1: 4 de la tarde, 30 minutos.
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1: 5 de la tarde, un minuto.
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0: 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En El Salvador, esta es la hora.
1: 5:00 p.m, 32 minutos.
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1: 6 de la tarde, 2 minutos.
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